Bienvenidos sean todos, todas, todes ustedes a este, el programa número 2, después de Pónmelas con la Chicuela, el mejor de la radio humorística en Zacatecas. ¡Claro que sí! ¿Quién es? Pues es Omar otra vez. ¡Ay! ¡Ay, Santo Claus! Alguien aquí ya prendió la bocina a todo volumen. ¿Qué pasó? ¿Qué sucedió? Hasta me reventó el oído. Oigan, y pues ya estamos comenzando. Ya estamos aquí, miren, ya. Ya estoy aquí emocionado de recibir sus mensajes, llamadas, buenos deseos, embrujos, macumbas, lo que usted me guste mandar. Aquí mire, al 492-905-4915, que es nuestro número en cabina. Para que pidas tu canción, pídela ya, Janet. Es facilísimo, solamente puedes mandar un mensaje con la canción que quieras y con gusto te la pongo, o tal vez no, que sea una moneda al aire y capaz de que sí te sale la canción que querías. ¡Ay, Santo Claus! Oigan, pues bueno, ya es momento de empezar este show, este gran acontecimiento, este gran momento, este gran evento, y pues vamos arrancando con la Tere DJ, que ya está listísima para ponernos las grandes canciones, las grandes melodías, los grandes poemas musicales, y vámonos con esto para que se prenda el cerro, que es I'm a Slave for You de Britney.

Y esto que escuchamos fue. No es lo mismo de Alejandro Sanz. Y oigan, ¿qué se celebra el día de hoy? ¿Qué se celebra? Pues fíjense que hoy estamos celebrating el día de la semana vegetariana. En esta fecha se promueve probar recetas divertidas, coloridas y sin carne. Que miren, pues yo esto lo veo todos los días porque pues yo no como carne. Y no porque no me guste, sino porque pues soy pobre. Y pues ya nada más me toca pura verdura. Y puro pasto es lo único que como. Ahí está, que pues miren, aprovechen esta semana vegetariana para comer chayote. Coman chayote, zanahoria, berenjena, papaya. No, papaya no es verdura. Bueno, pero miren, coman lo que quieran. También es el Día Internacional de la Geodiversidad, declarado por la UNESCO para aprender sobre las piedras, los fósiles y los paisajes de la Tierra. Y el Día Nacional del Circo se celebra en países como Argentina para recordar el nacimiento del gran payaso Pepino el 88. Ay, mira, Pepino vegetariano. No, qué padre. Es un día para disfrutar funciones de magia, malabares y risas. Como quiera, aquí todos, todos mis compañeritos pues parecen animales de circo, entonces hagan de cuenta que yo vivo en un circo todos los días. Oigan, y pues quiero mandar aquí un saludito rápido a mi amistad Patty, la cabezona, que está ahí, maneje hasta Fresnirac, allá hasta Fresni Hollywood. Ay, qué bonito lugar. Un saludo para toda la gente de Fresnillo que me está oyendo. Nadie. Bueno, hay un saludito y otro saludo para Ricky, que no llena de tanto saludo, mi niño. Un saludo para Ricky, la bendición de mi primate. ¿Qué anda haciendo el Ricky? Levanta la mano, Ricky. Levanta un pie. Levanta el otro. ¿Cómo estás? Párate con una mano, Ricky. Oigan, fíjate aquí, Pati. Bueno, me dice Pati, pon una canción, padre. Pues, ¿cuál quieres, hija? Pues, pídemela. Mira, tienes chance, pídeme la canción. Y ahorita le hablamos al artista para que venga y nos la cante. Piénsala, tienes una canción. Tienes una canción para pensar cuál quieres. Pero, ve escribiéndomela, hija. 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Y bueno, vámonos con esta canción que se llama Ain't in LA de Adela. Mientras tanto, Pati, pide tu canción, mi niña. Hay chance. Dale.

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Y eso que escuchamos fue Morera de Sacher y Fairboy. Mira, ya me estoy diciendo cosas bien feas, ¿no? No, mira ya. Un saludo para Paloma, que anda ahí haciendo popó a la gente que va pasando en la calle. Un saludo, Palomita. Y oigan, pues, ¿qué les voy a decir? ¿De qué se va a tratar el programa de hoy? ¿De qué vamos a andar cotorreando? Pues fíjense que hoy en el top 10 de hoy, interesadas señales de que tu amigo solo te habla para pedirte un favor. ¡Ay, Padre Santísimo! Además, fíjense que aquí les tengo la cantidad que se va a llevar la Mariana Ochoa por haber ganado la Casa de los Famosos México en su cuarta edición. Y pues muchas cosas más. Y oigan, pues ya para complacer a la Pati y la Cabezona, porque me dijo así de, ay, pues que quería poner que una canción, que ella quiere bailar, que ponga una padre, que no sé qué, que mi música mejor popó, que para qué pongo eso, ¿no? Así, así se las gastan. Mira, como si me estuvieran pagando ellos, ¿verdad? Oye, y bueno, vámonos con esta canción que nos pide Patty, una de las más nuevas en la actualidad, canción 2026, recién salidita, y esto es Waiting for Tonight de J-Lo.

0: ¡Shy! ¡Eso que escuchamos! ¡Eso que escuchamos fue Waiting for Tonight de la J-Lo, de las canciones más nuevecitas que tiene J-Lo! Oigan, quiero mandar un saludo a Noé el Cabezota, Noé el Cabezón, que me está escuchando. Yo no le puse ese apodo, se lo puso una amistad que le dicen el Cabezón, pero yo no sé a cuál cabeza se refiere. Entonces, pero igual yo te mando un saludo, Noé. Espero que te hayas recuperado de tu pata, porque me comentan que metió la pata, no sé dónde, pero la metió y pues anda con la pata chueca. Maldita lisiada. Entonces te mando un saludo, espero que pues ya la recuperes pronto y puedas correr como siempre has corrido y puedas ser feliz como siempre, como nunca lo has sido, más bien. Un saludo, Noé, y esperamos aquí tu transferencia por haberte mandado este gran saludo. Oigan, pues bueno, ahora sí llegó el momento más esperado de mi programa, el momento donde nadie se aburre, todos se divierten, todos se ríen, disfrutan y se abrazan mientras escuchan los comerciales. ¡Vámonos!
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16: Y esto que escuchamos fueron los comerciales. Y pues vámonos a escuchar más música. Y ahorita de regreso les voy a contar cuánto se llevó la Mariana Ochoa. Cuánto billete, cuánto billuyo. Mientras tanto, vamos a escuchar esto que se llama Rhythm Inside de Callum Scott.

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Y eso que escuchamos fue el árbol de Camilo. Oigan, y pues aquí ya les tengo el chismecito de cuánto se va a llevar la Mariana Ochoa. Pues bueno, como ya sabemos, recordemos que Mariana pues salió en la primera semana, fue la primera eliminada, y pues la regresaron después de la dinámica del exilio, donde estaban los más buenos, no sé qué, ahí la regresaron, y pues hasta resultar ser la gran monja coronada, la gran ganadora. ¿Y por qué? Fíjense, pero una pregunta quedó ahí flotando después de la celebración: ¿cuánto dinero llegará realmente a sus manos? Pues bueno, fíjense que el premio anunciado para la ganadora de la Casa de los Famosos es de 4 millones de pesos. Sin embargo, pues usted diría, ¡ay, qué padre, hombre! Pero miren, aquí no la atoran bien sabroso. Sin embargo, esta cantidad no necesariamente corresponde al dinero que la campeona recibe de manera íntegra. De acuerdo con la información que podemos observar en el portal de López Dóriga, los premios de este tipo están sujetos a las obligaciones fiscales correspondientes bajo el cálculo del ISR señalado para 2026. Al monto obtenido se le aplican las retenciones establecidas por la legislación fiscal. De acuerdo con el desglose proporcionado, el cálculo quedaría de la siguiente manera. El premio anunciado, pues quiero 4 millones de pesos. ¡Woo! La cuota fija del ISR es de 444,116.23 pesos. El monto considerado para la tasa sobre el excedente es de 1,209,000 pesos. El ISR detenido aproximadamente es de 1,653,116.22 pesos. Entonces la cantidad neta estimada que se va a llevar es alrededor de 2,341,883 pesos. Pues nada mal, tampoco nada mal, pero pues oye, casi te quitan un buen. Fíjense que, es decir, si se toma este cálculo como referencia, Mariana Ochoa conservaría poco más de 2.3 millones de pesos después de la retención fiscal. La diferencia es considerable, porque fíjense que de los 4 millones anunciados como premio, poco más de 1.65 millones de pesos corresponderían de pago a impuestos. Según el desglose, pues, utilizado. Imagínense nomás cuánto se ya. Ay, pues bien padre que sigan regalando esos premios para que te retengan tanto dinero. Pues mucha luz, manita, cuando menos pues ya ganó y pues se va a llevar ahí una lanita. Como quiera que sea, ¿verdad? Como quiera que sea, pues mira. Ontaban esos milloncitos, ontaban. Por andar ahí cotorreando, jajaja, que durmiendo. Y así, pues mira, bien a gusto. Oigan, pues bueno, vámonos con más música. Y regresando, vamos a empezar con nuestro bello top 10 de hoy. Interesadas señales de que tu amigo solo te habla para pedirte un Fabiurts. Mientras tanto, vamos a escuchar esto que se llama Patient Zero de Taylor Swift.

fondo. ¡Ya empezó Omar otra vez! ¡Sí! ¡Otra vez! 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

I'm sorry. Y eso que escuchamos fue más de la una de Piso 21. Y oigan, aquí y ahora sí comenzamos rápidamente con el top 10 de hoy. Interesadas señales de que tu amigo solo te habla para pedirte un Fabiurts. Ustedes saben que la amistad es su gran tesoro si se utiliza como facilitador para satisfacer intereses personales de cada individuo. Este ambiguo vínculo puede no ser del todo cierto y siempre se utilizará como pretexto dependiendo las circunstancias de alguna de las dos partes. Es por ello que hoy, aquí, mire, aquí en mi programa vas a descubrir de una vez por todas si aquellos a los que llamas amigos lo son por convicción o por interés, ya que podrías estar en una relación de abuso consensuado. Si es que detectas estas señales que te describiré a continuación. Número 10. Número 10. Interesadas señales de que tu amigo solo te habla para pedirte un Fabiurts. Mira, te saluda después de años sin saber de él. Hola, perdido. ¿Qué onda? ¿Cómo estás? Hermano, hermana, ¿cómo te ha ido? Ay, así son bien mendigos. Ya cuando ves un mensaje así de que ahí viene a pedirme un favor, y más cuando hace años que no te escribe. Ya sabes que es para pedirte algo. Maldita sea. Número 9. Número 9. Interesadas señales de que tu amigo solo te habla para pedirte un Fabiurts. Fíjate, más que un amigo, es un conocido. Número 8. Número 8. Interesadas señales de que tu amigo solo te habla para pedirte un Fabiurts. Fueron juntos en la escuela. Estuvieron juntos y todo, que en el kinder, la primaria y a veces hasta en la secundaria. Pero pues tú ya no lo recuerdas. Tú ya no lo recuerdas, pero él te recordó que estuvieron tanto tiempo juntos, tantas cosas, y tú dices, ¿quién eres? Híjole, cuidado con esas amistades. Y bueno, vamos a escuchar más música. Y esto que sigue es nada más y nada menos que Over My Head de Roy English y Bad Habit.

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traía un pollito y ya me lo comí. Qué rico pollito, qué rico pollo. Ay, oigan, ¿qué fue que escuchamos? ¡Ande! Miren, escuchamos lo que viene siendo más que nada, lo que le vimos manejando fue Thank You de Dido. Y oigan, pues aquí seguimos echando que es que aquí echando piedras a un agujero. Pero de quién no sabemos, porque estamos hablando acerca de las interesadas señales de que tu amigo solo te habla para pedirte un favors. Y vámonos con el número 7. Interesadas señales de que tu amigo solo te habla para pedirte un favors. Fíjate. Igual pues ese amigo, pues igual y te da gusto saludarlo porque pues ya nadie te habla. Porque tal vez te interesa sexualmente, le quieres tronar el ejote. O porque pues es lo que te distrae de la depresión. Dices, pues ya, cuando menos que alguien me pique por ahí. Y de la idea inquietante de una vida vacía y sin sentido. Y pues por eso pues ya le haces el favor o se lo pides. Número 6. Número 6. Interesadas señales de que tu amigo solo te habla para pedirte un favors. Te pregunta, fíjate, este maldito desgraciado infeliz, poco hombre, poca mujer, poco animal, te pregunta cómo has estado. Siempre te pregunta, hola amiga, ¿cómo estás? Y hace mucho que no te hablaba. Y te pregunta cómo has estado, aunque realmente ni le interesa cómo estás. Lo único que tú también ya quieres como receptor es que, a ver, sáltame el intro, ¿qué quieres? ¿Qué ocupas? ¿Qué necesitas? Infeliz, poca mujer, poco hombre. Siempre pasa eso. Ay, un saludo a Don Goyo que está aquí pasando por el pasillo de la fama. No, un saludo a Don Goyo que miren, yo creo que viene a pedirme una canción, como en su estación no lo dejan poner canciones. Ya viene a pedirme aquí. Un saludo, Don Gosho. Número 5. Número 5. Interesadas señales de que tu amigo solo te habla para pedirte un favors. Siempre tiene un favor que pedirte. Fíjate, ya sea laboral, personal, para ganar un concurso, para utilizarte como sección amarilla, pero siempre te va a escribir, porque siempre tienen, los amigos siempre tienen para pedirte algo, siempre. Yo por eso mejor no tengo amigos si soy solo. Y número 4. Número 4. Interesadas señales de que tu amigo solo te habla para pedirte un favors. Si accedes a ayudarlos, serás su mejor amigo en la vida. A menos que te haya tocado el que te ofrece chamba. Oh. Ay, así. Hola, amigo. Fíjate que te hablaba para pedirte un favor. No sé si sepas lo que es las pirámides. Aquí, por ejemplo, aquí mi amigo Don Goyo ya venía a pedirme un favor de que si le puedo poner una canción. Pero como aquí, pues no le voy a hacer tampoco sus complacencias, que se aburra en su estación. Oigan, y bueno, quiero mandar un saludo antes de irme a más música. Quiero mandar un saludo a una pareja que va manejando allá en nuestra hermana República de Querétaro. Una pareja de machuquis, de lechugas. A unas lechugas. Quiero mandar un saludo a las lechugas, que es mis amistades Fernando de la Tower y Lalo, la locura, que están ahí, miren, van a beso y beso, agarrón de mano y agarrón de chango. Y pues, qué emoción, qué alegría, miren, estos fanáticos de Taylor Swift, Hilary Duff y del Krujin. Un saludo a estos hermoscos que les mando un beso de tres, espero dárselos pronto. No, es muy de machuquis andar dando besos de tres. Pero bueno, oigan, pues vamos con una canción que me están pidiendo, que quieren cantar, que quieren besarse mientras le escuchan, manosearse. Y déjense ahí, quita esa mano de ahí, Fernando, quita esa mano, deja en paz a Lalo, por favor, ya déjalo en paz, déjalo que después se prenden. Oigan, pues un saludo a estas
a estas tortillas que me están escuchando. Vámonos con esto que me pide el Fertz y se llama Me Sabe a Sal. ¿Qué te está sabiendo a sal, mi niño? ¿Qué te sabe a sal? Esto es Me Sabe a Sal de Marta Santos. No llenas. No, ay, que no deja de escuchar la app que le está escuchando. Ay, que la mande otra vez. No, ¿cuál que te va a mandar otra vez? No, ya, mijo, se cobran tiempos extras. Aquí se cobran tiempos extras. Pues mira, otra vez un saludo a estas machuquis, lesbianuchis, a estas tortillas, lechugas. Les mando un fuerte saludo. Ya déjense ahí, por favor, ya no se estén tocando. Vámonos con esto que le sabe a sal. Al Fernando que le sabe a sal, no sé qué le esté sabiendo a sal, ¿verdad? Pero vámonos con esto que es Me Sabe a Sal de Marta Santos. Les mando un beso en el yoyopo. Vámonos. ¿Por qué?

0: Ay, perdón, estoy haciendo el baño. Oiga, ya estamos aquí. Y esto que escuchamos fue Yo quiero de Camila. Y espero que no les haya gustado. No, está buena, está buena esta canción. Como quiera, mira, aquí cuando menos la teredilla y ya se puso a cantar. Ya, miren, yo con una persona que le haya gustado, con esa me doy por bien servido. Y si me sirvieran aquí unos tacos dorados, estaría mejor. Oh, mira, cuando menos ya hay un platito de frijol. Ay, oigan, y que ya está, se me olvidó que estábamos cotorreando. Ah, sí. Ya regresamos a la programación habitual. Y oigan, estamos aquí cotorreando nuestro top 10 ya para finalizar. Interesadas señales de que tu amigo solo te habla para pedirte un Fabiurts. Y vámonos con el número 3. Número 3. Interesadas señales de que tu amigo solo te habla para pedirte un Fabiurts. Fíjate, después de que cumples con el Fabiurts, el interés en ti desaparece de inmediato. Jamás vuelves a saber de esa persona. Así como llegó, después de años se vuelve a esfumar hasta que vuelve a ocupar otro favor. Malditos sean, malditos infelices. No voy a decir nombres, pero los pueden aquí etiquetar. No sé dónde los etiqueten, pero etiquétenlos. Y número 2. Número 2. Interesadas señales de que tu amigo solo te habla para pedirte un Fabiurts. Fíjate, estos están bien mendigos. Yo así tengo uno. Los que aparecen justo cuando tienes carro. Qué casualidad que nunca necesitó hablar contigo cuando andabas a pie. Y yo, lo bueno es que por esa parte a mí nadie me aparece. Yo ando arrastrándome en la calle porque ni para el camión tengo. Yo ando de rodillas, de peregrinación en peregrinación. Ojalá que así me hablen para que se metan a cargar el santito o a tronar los cohetes, ya lo que se les haga más padre. Y número 1. Número 1. Interesadas señales de que tu amigo solo te habla para pedirte un Fabiurts. Y así te seguirán ignorando durante meses o años hasta que necesiten otro favor. Y tú todo mequillo, vuelves a caer, sigues sin aprender. Pues ya que, mira, uno siempre dice, pues ya, Diosito ahí me va a ayudar después, ¿verdad? Y así, ahí les va una reflexión. Usar a las personas para pedir favores no es algo tan malo. Después de todo, los humanos somos seres biopsicoculeros, ¿verdad? Que siempre necesitaremos que nos tiren paro. Así que si eres de los que recurren a estas prácticas o eres víctima de ellas, no está mal que en ocasiones hagas un favor en retribución o te quites la pena y pidas ayuda, porque de vez en cuando todos la necesitamos. Lo que sí está mal es aceptar los 200 miserables pesos por hacer un sitio web y el rata de tu amigo solo te haya hecho un adelanto de 50 para después bloquearte del WhatsApp. Te voy a encontrar, maldito infeliz. Te voy a encontrar, perro miserable, y te voy a matar. Oiga, quiero mandar, antes de irnos con más música, quiero mandar aquí un saludo a mi amix, el más chichón, Eduardo Campos. Eduardo Campos, te mando un saludo y un besito en tus chichillas. Ojalá que nos termines de criar a todos los que estamos chiquitos todavía. Te mando un saludo, hijo mío, y un besito en tu frentecita. Espero que estés disfrutando de este hermoso programa, el programa número 2, después de Pónmelas con la Chicuela, aquí, mira, en la radio humorística 91.5. Hijo, ya puedes hacer tus transferencias, depósitos a mi programa. Estamos recibiendo de todo, hasta guisos, porque aquí, si algo que tenemos es hambre. Te mando un saludo, Edu. ¡Un saludo! Y vámonos pues con más música. Y esto que sigue es nada más y nada menos que es que... ¿Qué les voy a poner? Ah, Choosing Texas de Ella Langley.
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0: Esto que escuchamos, ¿qué fue? Esto que escuchamos fue Canaima. Y pues vámonos a un corte y ahorita pues ya regresamos.
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escuchamos fueron los bellos comerciales. Vámonos pues con más música y ahorita vengo a contarles, pues fíjense que una china millonaria anda invirtiendo en algo que muchos quisiéramos tener para invertir en lo mismo, y aquí les voy a contar qué es. Mientras tanto vamos a escuchar esto que se llama People Crying Every Night de Arizona.

Regresamos, oigan, y aquí les tengo la noticia que les tenía de alto impacto. Porque fíjense que me imagino que muchos de ustedes, de nosotros, quisiéramos tener harto billete para pagar el lo mismo. Porque fíjense que una millonaria china, no china de su pelo, china ya de los chinos japoneses, financió una serie para besarse más de 60 veces con el actor principal. Fíjense que un actor chino de 23 años denunció el acoso sufrido durante el rodaje de una serie financiada en su totalidad por una coprotagonista, una mujer de alto pedorraje y poder adquisitivo, que impuso más de 60 escenas de besos en el guión. El proyecto de 50 episodios, concebido en China como un drama de formato corto, terminó en un fracaso comercial total luego de que la plataforma de transmisión rechazara su emisión debido al contenido excesivo de escenas románticas explícitas. La mujer estableció dos condiciones estrictas para aportar el capital necesario, el billete, a la producción. Dijo: asumir el papel femenino principal y mantener el control absoluto sobre el texto de la historia. Pese a las advertencias del director y del equipo técnico sobre el riesgo de romper el ritmo narrativo con tantas interrupciones, la inversora rechazó cualquier recomendación. Dijo: he visto más dramas cortos de los que ustedes han producido en toda su vida, respondió la mujer ante las objeciones del personal de filmación. El actor principal relató que la mujer lo sujetó de la cabeza para besarlo a la fuerza durante la primera toma romántica del rodaje. Ante la falta de intervención de sus compañeros de trabajo y con la intención de consolidar su primer gran papel en la industria, el joven decidió continuar en la producción a pesar del malestar constante. El productor ejecutivo explicó la situación real del proyecto después de que los ejecutivos de la plataforma de internet descartaran la serie en la etapa de postproducción. La evaluación del material determinó que la acumulación de tomas íntimas vulneraba las normativas de regulación vigentes, lo que dejó la obra sin posibilidad de comercialización. Fíjense que las revelaciones del equipo desencadenaron un intenso debate en las redes sociales chinas sobre la vulnerabilidad de los actores jóvenes ante los abusos de poder en los sets de grabación. Diversos usuarios criticaron el uso del capital económico como una herramienta de sometimiento que convierte los espacios de trabajo en terrenos de acoso impune. ¿Cómo la ven esta mendiga china? No, todo por andar a besto y besto con el protagonista, pero yo le voy a invertir todo sea por unos besuaves. Pero bueno, oigan, vámonos con una canción que nos pide aquí mi José Fatalá, que apareció en último momento, al tercer día según las escrituras, y vámonos con esto que se llama Coleccionando Heridas, de Karol G y Marco Antonio Solís. Adelante, disfrútala, Josecito, cántala a todo pulmón.

Y eso que escuchamos fue Coleccionando Heridas. Y oigan, fíjense que aquí les tengo otro chismecillo. Porque fíjense que una gasolinera premió con tanque lleno a quienes votaran por Jair. Fíjense que una gasolinera en Hermosillo impulsó una campaña para que la gente votara por Jair en la Casa de los Famosos y a cambio les ofreció llenarles el tanque a quienes lo hicieran. Fíjense que la promoción fue anunciada por un grupo gasolinero, el cual lanzó una tarifa de tanque lleno entre aquellos clientes que demostraran haber votado por el artista en la recta final del reality show, con la intención de apoyarlo para que se alzara con la victoria. Fíjense que la iniciativa llega justo cuando el intérprete logró colarse entre los 6 finalistas después de la eliminación de Ernesto Laguardia. De ahí que se esté impulsando el apoyo con ese tipo de promociones. Fíjense que aquellos clientes que votaran por el cantante oriundo de la capital sonorense tendrían que mandar una captura al número telefónico que aparece en el cartel de la promoción junto con su nombre completo. Y el domingo 4 de octubre, el mismo día de la final del programa, se haría la correspondiente tarifa del ganador, quien podría llevar su camioneta de 8 cilindros sin tener que estar viendo a la bomba mientras se la llenan. Sobre decir que en Hermosillo hay un furor por el intérprete de versión americana, por lo que muchos habitantes estuvieron votando con la esperanza de que Jair se colara entre los finalistas, pero pues no se pudo. Pero pues la gasolinera cuando menos puso ahí su granito de arena, como quiera que sea, ¿verdad? Y pues oigan, ya es momento de despedirme porque ya Horacio me está echando los ojos amenazadores, ya quiere entrar a su programa, ya quiere quitarme mi puesto, la silla, ya quiere sacarme de este programa y de esta empresa, me quiere venir a pisotear, pero no me voy a dejar, no te creas Horacio. Un saludo para Horacio que está de aquel lado de la pantalla, bueno no, de aquel lado de aquel lado del vidrio. Y oigan, pues bueno, me despido. Espero que hayan disfrutado el programa. Y si no, pues ni modo. Es lo que hay. Es lo que les vengo manejando. Y pues me voy con esta canción de Nelly Furtado que se llama Turn Off the Light. Así que disfrútenla. Y hasta mañana. Adiós.

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1983, muere a la edad de 27 años de entonces. Ella forma parte del Club de los 27, este club formado por aquellos famosos cantantes, actores que al llegar a los 27 años mueren. En el caso de Amy Winehouse, pues ella sí tuvo serios problemas con el alcohol, con las sustancias que pues desafortunadamente derivaron, en el caso del alcohol, a su repentina muerte, un 23 de julio del año 2011. Y estamos escuchando uno de los temas más emblemáticos también de esta inglesa universal, Amy Winehouse, Back to Black.

Y ese regreso al negro pues tiene que ver justamente con una vida intensa, repito, hasta los 27 años que ella muere. Esta canción fue escrita por la misma Amy junto con su productor Mark Ronson y se da a partir pues de una separación que tuvo con justamente Blake Fielder, que la deja para regresar con su antigua novia. Mientras él retoma su relación, Amy se hunde en un sufrimiento, recae en sus adicciones y en una profunda depresión. Esta canción se graba en marzo del 2006 y se convierte sin duda alguna en la piedra angular de su segundo y último álbum de estudio, Back to Black. Tras la muerte de la cantante Amy Winehouse, Back to Black se convierte en el álbum más vendido, pero del siglo XXI en Reino Unido. Así de poderosa, así de intensa y así de importante la trayectoria y el legado musical de esta mujer que a los 27 años, insisto, muere en Londres, Inglaterra. Amy Winehouse, esta noche en Zacatecas por la Noche.

0: Bueno, pues conocida por su poderosa y profunda voz de contralto y una ecléctica mezcla de géneros musicales que incluyen al soul, al jazz. Amy Winehouse proviene de una familia con una fuerte tradición y una carga musical muy ligada al jazz. Ella inicia su carrera artística siendo una adolescente y empezó a actuar en pequeños clubes conocidos como pubs allá en Londres. Gana 5 premios Grammy en 2008 y se convierte en un fenómeno global que llega a todo el mundo. Así fue justamente Amy Winehouse esta noche. Nuestra propuesta musical, estamos transmitiendo cuando son las 20 horas 8 de la noche con 5 minutos. Mi nombre es Horacio González. Estamos con mucho gusto transmitiendo para usted en el 91.5 Estéreo Plata desde la ciudad de Guadalupe, en Zacatecas. Y usted me podrá escuchar una voz distinta regularmente a la que suelo tener. Bueno, pues un poquito de ronca por propia característica de enfermedades que el día de hoy estamos teniendo. Pero bueno, dicen que es una voz más ronca y dicen que más atractiva en términos de radio, no lo sé, pero sí sé que en esta noche tenemos un programa al cual yo quiero que nos acompañe, que se comunique con nosotros en nuestras redes sociales. Recuerda que estamos en Facebook, 91.5 FM Estéreo Plata. Ahí podrá escuchar la transmisión y pues para el mundo, por supuesto. A toda la gente que a lo largo de estas semanas nos han hecho llegar comentarios, saludos, críticas, porque también sabemos que no todo lo que aquí decimos le gusta a todo mundo. Sin embargo, pues es en este país de libertad, es la posibilidad de platicar, de externar comentarios, de comentar con usted parte de lo que tenemos para esta noche. Y bueno, justamente vamos a platicar el día de hoy, aparte de hacerle las debidas recomendaciones sobre algunas lecturas particulares, sí quería yo tocar el tema de lo que sucedió el pasado sábado en la ciudad de Aguascalientes, que tiene que ver con lo que sucede allá y que impacta acá. En el cuarto informe de la gobernadora de Aguascalientes, Tere Jiménez, el gobernador del estado, David Monreal, acude en calidad, por supuesto, de invitado. Y bueno, pues muchos medios de comunicación, amigos, buenos amigos, compañeros de los medios de comunicación de allá, pues lo entrevistan y lo que dijo generó mucha polémica por cómo lo dijo. Y también lo digo con todo respeto por la forma poco informada, por decirlo menos, que el gobernador David Monreal hizo allá en Aguascalientes. Hizo allá en Aguascalientes y que consecuencia de lo anterior, bueno, en las redes, pues vamos a decirlo, se lo acabaron. Pero mire, no le platico más. Déjeme compartir un audio que en pocas y breves trata de justificar David Monreal lo que dijo, lo que quiso decir, pero me parece que pues tal vez algunas personas que trabajan a su lado no le ayudan porque se hizo bolas. Como decimos en el rancho, se le hizo bodas el engrudo. Y en pocas y breves decía David Monreal que Aguascalientes pues era un municipio de Zacatecas, lo cual es incorrecto, siendo muy ortodoxos e históricamente, pues en aquellos años no existían como tal los municipios, se entiende. Pero quiso justificar una situación, porque en la entrevista que le hacen los compañeros y algunos buenos amigos de Aguascalientes, cuando él empieza a hablar del desarrollo económico, que más adelante vamos a platicar sobre eso, y luego empieza a hablar de que hay una relación histórica que todo mundo lo sabemos, quienes hemos vivido allá muchos años, etcétera, lo sabemos, pero esto no viene de hace 20 o 30 años, es histórico. Ahí sí le concedemos la razón al gobernador David Monreal. Pero vamos a escucharlo y luego comentamos algunos detalles que me parece importante aclarar.
1: 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Le tengo mucho respeto, reconocimiento al pueblo de Aguascalientes por su antecedente. El contexto de la expresión lo contextualizaba en razón de la historia. ¿Cuál es la historia? Que Aguascalientes fue un municipio de Zacatecas. Entonces, En ese antecedente histórico siempre ha existido un vínculo desde familiar, de amistad, de desarrollo. Entonces, nadie puede negar que mucha de la gente va a comprar, a consumir Aguascalientes, estudian Aguascalientes. Otros de Aguascalientes vienen a hacer comercio con Zacatecas, pero ese es histórico. Muchos ciudadanos de Aguascalientes son de origen zacatecano. Ese día yo expresaba que estimo, sin lugar a equivocarme, que un 25-30% o más son de origen zacatecano, o son zacatecanos. Claro, nomás para que vean la importancia de Zacatecas allá también en el... Los últimos gobernadores, gobernadoras, son zacatecanos. Martín Orozco de Villanueva. La exgobernadora también, de acá de origen, de Loreto. Otro exgobernador, Romo, también de Loreto. Casi un gran número de exgobernadores. El exgobernador Lozano no era propiamente de Zacatecas, pero acá estaba en Zacatecas, vivía en Zacatecas, estuvo en Zacatecas. Entonces siempre ha habido una buena. Y yo quiero mucho a...
0: Bueno, quiere mucho Zacatecas, quiere mucho Aguascalientes. Vamos a hacerle algunas correcciones, no con ánimo de polemizar, pero sí de observar algunas medias verdades o medias mentiras o de plano ocurrencias. Mire, Aguascalientes jamás fue un municipio de Zacatecas. Fue una demarcación territorial y administrativa equivalente a una subregión o a un distrito conocido entonces. Formaba parte integral del territorio del estado de Zacatecas, sin duda. De hecho, hay una, lo hemos comentado aquí en este programa, hay una leyenda que en el escudo oficial de Aguascalientes aparecen unos labios a raíz de un beso que le da una esposa de un gobernador a Antonio López de Santana, pero como parte de esa leyenda. La integración a Zacatecas se consuma la independencia y se promulga la Constitución de 1824, y entonces queda adscrito al estado de Zacatecas. Se separa en 1835 debido a estas diferencias políticas y conflictos entre el entonces gobierno federal de Antonio López de Santana y el gobierno federalista de Zacatecas. Y Aguascalientes logra separarse del territorio zacatecano, pero sin ser un municipio, aclarando o corrigiendo, para erigirse como un territorio independiente y luego en un estado libre y soberano. Me parece que lo más lamentable es cuando se le ocurre decir al gobernador David Monreal que los gobernadores de Aguascalientes tienen su origen en Zacatecas. Vamos a corregirle la plana con el respeto que me merece el gobernador. Martín Orozco Sandoval, el contador público egresado de la Universidad Panamericana, pues es de Santa María de Los Ángeles, Jalisco, no de Valparaíso. Lorena Martínez no fue gobernadora de Aguascalientes, llegó a ser presidenta, alcaldesa municipal, pero jamás fue gobernadora, fue candidata y perdió justamente con Martín Orozco. Ya David Monreal la hizo gobernadora. Carlos Lozano de la Torre, que decía que vivía en Zacatecas, pues ¿qué cree? Tampoco. Porque si bien es cierto, fue secretario de Desarrollo Económico en tiempos de Ricardo Monreal, Lozano de la Torre le puso por condición no vivir en Zacatecas. Él iba y venía todos los días a Aguascalientes. Felipe González, Soto Granado, Luis Armando Reynoso Femat tienen más orígenes de Jalisco que de Zacatecas. Entonces, de pronto las ocurrencias que pueda tener alguien por darle un peso específico a Zacatecas, que lo tiene, pero no con mentiras ni con ocurrencias. De ahí los últimos gobernadores, insisto, sus orígenes y los que no han sido gobernadores, como Lorena Martínez, que incluso en este momento ella busca ser nuevamente alcaldesa porque sabe que no le alcanza para ser candidata al gobierno del estado. Lo perdió justamente contra el panista Martín Orozco Sandoval. Así es que, pues, algunas precisiones, ojalá y la gente que tiene ahí a un lado le ayude a David Monreal a que sea más preciso en lo que dice. Son pequeñas datos, pero falsos. Y aquello de no mentir, no engañar, bueno, Aquí sí quiero aclarar, y me parece importante, porque cuando estuvo en su entrevista allá en el informe, en el cuarto informe de gobernadora Tere Jiménez, decía que Zacatecas ocupaba el primer lugar de desarrollo económico, y bueno, se refería al dice tercer trimestre de 2026, y podrá tener cierta razón, pero en lo que va del año, o en lo que va de la presente administración, Zacatecas se ubica en el lugar 28 en desarrollo económico, porque tiene que ver no solamente con los números que puede tener la inversión extranjera directa, lo que genera la minería, que nosotros lo sabemos, pero el índice de competitividad estatal en su posición del ranking, pues por supuesto que aparece la Ciudad de México, Baja California Sur, Jalisco, Baja California, Sonora, Chihuahua, Sinaloa, Colima, Querétaro, Nayarit y los que me diga. Pero aquí, para evaluar ese desarrollo económico, se utilizan indicadores como ingresos laborales, como niveles de escolaridad, como la formalidad contra la informalidad, y eso tiene que ver mucho con Zacatecas. ¿Por qué? Porque se presumen de pronto puestos de trabajo, pero en Zacatecas ocupa los primeros lugares justamente en la informalidad. ¿Qué quiere decir esto? Pues que una gran cantidad de trabajadores no tienen los beneficios que por ley merecerían y que trabajan, porque este pueblo es trabajador. No quiero decir lo contrario, porque de aquí yo soy, de aquí nací yo. El pueblo zacatecano es muy trabajador, pero de eso a que ocupe los primeros lugares a nivel nacional en desarrollo económico, me parece que dista mucho, porque justamente la informalidad, los niveles de escolaridad, no vayamos más lejos, echémosle un ojo al tema de universidades en Zacatecas, las pocas que hay contra otras entidades, y las que hay con serios problemas económicos, empezando desde la UAS, pasando por el Tecnológico, que a cada rato está en paro o en huelga, pasando por la Universidad Politécnica de Zacatecas, que está en Fresnillo, que a cada rato hay huelga o paro, la Universidad Politécnica del Sur de Zacatecas, y la que me diga, la Tecnológica de Zacatecas, que también tiene permanentes paros de labores. No podemos presumir o no podemos mentir en algo que es evidente, la falta de una vocación política en temas tan delicados como es la educación, que da por consecuencia mejores niveles de desarrollo económico. Entonces, para presumir si somos muy buenos, que bueno, es al gobernador le puede le asiste la razón de presumir lo que él quiera, pero me parece que hay que ser precisos, cuidadosos, delicados al señalar datos y cifras, que no las digo yo, las dice el Instituto Mexicano de la Competitividad, las dice el INEGI, y las dice el Banco de México, y las dice instituciones serias que dan datos que nos permite entender una realidad. Y por cierto, hablando de mediciones, nuevamente Consulta Mitofsky, o esta empresa de Roy Campos, que ya no se llama Consulta Mitofsky, se llama Mitofsky Reinvent Research, pues en su evaluación de agosto de este año, de los 32 gobernadores o 32 entidades federativas, pues ubica otra vez a David Monreal en los niveles más bajos del ranking. Está en primer lugar Querétaro. Hoy entendemos por qué Mauricio Curi es señalado a propósito de mañaneras. Está San Luis Potosí, que es del verde, de Ricardo Gallardo. Está la Ciudad de México con Clara Brugada, Julio Menchaca de Hidalgo, Manolo Jiménez de Coahuila. Pero en los últimos lugares, adivine quién está. Sinaloa, por obvias razones, Geraldine Bonilla, que apenas tiene unas cuantas semanas al frente de ese estado. Guerrero, con Evelyn Salgado. Y en el número 30, nuestro querido Zacatecas y su gobernador David Monreal, con 41.1% de aprobación, y a la baja, porque en la anterior evaluación, no hay que olvidar que esta evaluación es bimestral, que hace Roy Campos, cada dos meses mide la aceptación, la popularidad, la aprobación de los mandatarios, y justamente en la anterior medición pues justamente David Monreal se ubicaba en el 41.5 de aprobación, bajó a 41.1, pero hay dos peores que él. En el 40.8 está Evelyn Salgado de Guerrero y en el 38.3 Geraldine Bonilla de Sinaloa. Así que las cosas como son, o al menos como tienen que presentarse, no es la única encuesta que mide a la popularidad de los gobernadores. Hay otras encuestas, está de las Heras, está por supuesto lo que hace Alejandro Moreno del Financiero, está lo que hace Heidi Osuna de Encol, pero me parece que esta ha sido, me parece, de las más consistentes. Consulta Mitofsky tiene muchos años midiendo justamente las particularidades de los personajes políticos y David Monreal, desafortunadamente, porque no nos da gusto que le vaya mal. Claro que no, porque aquí estamos, porque aquí vivimos, porque aquí están nuestras familias. No nos da nada de gusto que le vaya bien, que no le vaya bien a Zacatecas. Lo que no nos gusta tampoco es que presuman cosas que en realidad no son, que vayan a otros estados a hablar de cosas que no son. Cuando le preguntan justamente a David Monreal respecto a la cantidad de personas que migran a Aguascalientes por el tema de la seguridad, ahí dice, no, bueno, pues es que no estoy muy seguro que sea por eso. Y entonces, ¿por qué será, señor gobernador, que una gran cantidad de fresnillenses, jerezanos, zacatecanos, sombreretenses, los que usted me diga, prefieren vivir en Aguascalientes que en su tierra? Porque han dejado empresas, porque han dejado familias, porque han dejado negocios, porque los cobros de piso en Zacatecas siguen siendo moneda de cambio. Y tal vez allá haya, pero no en la cantidad que hay aquí. Y no lo digo yo, son cifras oficiales. El INEGI dio a conocer en su encuesta intercensal justamente el desplazamiento de gran cantidad de zacatecanos que se van a San Luis Potosí, a Aguascalientes, a Querétaro, a la ciudad que me diga, huyendo de la inseguridad, a propósito de años de paz, bienestar y progreso.

Estamos escuchando en la propuesta musical esta noche Wake Up Alone de Amy Winehouse. Es una balada íntima y también desgarradora, incluida en ese álbum del que le hablaba, del 2006, Back to Black. La canción fue escrita justamente por Amy Winehouse junto a su entonces productor Paul O'Duffy, y es una de las más destacadas piezas que permitía justamente ver y disfrutar de una voz poderosísima, la de Amy Winehouse, esta noche en nuestra propuesta musical en Zacatecas por la Noche.

Y mire, ya que hablamos de la encuesta intercensal, hay un tema que también me llama la atención, que tiene que ver con pues un fenómeno social, llamémosle natural, que son los divorcios en México. Y haciendo un comparativo del 2021 al 2025, no hay que olvidar que la encuesta intercensal se llevó a cabo el año pasado y pues apenas se dieron a conocer resultados preliminares que el INEGI, el Instituto Nacional de Estadística y Geografía, da a conocer. Bueno, ya hay una categoría desde hace algunos años en donde los divorcios se dividen en tres clasificaciones: los divorcios entre hombres y mujeres, los divorcios entre mujeres y mujeres, y los divorcios entre hombres a hombres. Estas uniones civiles que se dan en estas tres categorías, si me permite la expresión. Y sucede que en el 2021 hubo 149.675, es decir, poco más de 149.000, casi 150.000 divorcios en todo ese año. ¿Y cuántos hubo el año pasado? 155.254, es decir, poco más de 155.000 divorcios. Aumentó pues poco más de 6.000 en 5 años. Esta cifra que evidentemente mide el INEGI y que esta noche compartimos con usted. Sería bueno, nosotros le recomendamos siempre que usted verifique los datos que el INEGI da a conocer y que desde hace 2 semanas, pues muchos investigadores se han dado la tarea de investigar y de sacar por redes sociales o en sus plataformas parte de esta información que nos permite entender cómo somos, dónde estamos, dónde vivimos, cómo somos los mexicanos en esta actividad, por cierto, que el gobierno de México estuvo a punto de cancelar por falta de recursos. Es decir, la encuesta intercensal, esta que se lleva a cabo a la mitad de los periodos entre los censos generales de población y vivienda, que son cada 10 años, pues había dicho el gobierno federal que no había lana para llevar a cabo este instrumento. Y por supuesto, la respuesta inmediata de investigadores no se hizo esperar, y a regañadientes el gobierno de México tuvo que invertir en presupuesto para el INEGI, que no hay que olvidar que es un órgano desconcentrado desde hace, bueno, es un órgano autónomo desde hace varios años, y que pues el INEGI llevó a cabo esta encuesta intercensal. Así es que los divorcios en México llama la atención por las cifras que se manejan en este rubro. Y vámonos a una pausa escuchando justamente esta pieza de la poderosísima voz de Amy Winehouse.

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era una música pegajosa, Rehab. También este ha sido el álbum responsable del ascenso al estrellato de Amy Winehouse. Se lanzó un 23 de octubre del 2006, y la canción recibió elogios de la crítica y se convirtió en el primer sencillo en llegar al top 10 de la Gran Bretaña. Alcanza el número 7. Rehab rápidamente ganó atención internacional y en febrero del año siguiente, es decir, de 2007, alcanza la cima de la lista de la música, también en países escandinavos como Noruega. El tema en cuestión surge de algo muy particular que tiene que ver justamente con los excesos de Amy, ya que en una plática que tuvo con Mark Ronson, su productor, antes de grabar justamente la canción que escuchamos anteriormente, Back to Black, mientras caminaban por Nueva York, Amy le cuenta que muchas personas le habían sugerido ir a rehabilitarse a una clínica especializada, a lo que ella respondía no. Ronson, ante lo armonioso de esa respuesta que le daba a Winehouse, le sugiere escribir una canción sobre esa peculiar situación. Ella lo toma como una buena idea y en pocas horas creó la letra de Rehab y la grabó. Lo demás es historia. Escuchamos en nuestra propuesta musical esta noche de Zacatecas por la Noche, Rehab.

cierto, no es que celebremos que ella no haya querido pues rehabilitarse. Lo que sí celebremos es el genio musical de alguien que de una situación, de una plática, genera una pieza pues que queda para la posteridad en el legado musical de Amy Winehouse.

Don Gato y su pandilla, ya recordarán, en alguna ocasión hicimos referencia de este personaje, de esta serie, pero déjenme le platico mucho más acerca de la misma. Fue un fracaso, pero no en Latinoamérica, sino en Estados Unidos. Fue una serie creada por Joseph Hanna y Barbera en 1961. Fue un absoluto y único fracaso de audiencia en Estados Unidos y se cancela tras emitir 30 episodios debido a que no logra conectar con el público norteamericano.

Y a diferencia del público anglosajón, en América Latina y especialmente en México, la serie se convirtió en un fenómeno cultural que hoy seguimos recordando con mucho gusto y con algo de nostalgia. ¿Por qué? Porque se mantuvo durante décadas por sus constantes retransmisiones. Lo recordamos en México en Canal 5, si no me equivoco, después de que Rogelio Moreno nos decía, cuando nos veamos en la calle, si nos saludamos, venía el tío Gamboín y entonces empezaba Don Gato. Pero la magia de Don Gato, me parece, tuvo que ver con el doblaje que aquí se hacía de la serie. Y este doblaje, evidentemente, hay que reconocer a Jorge Arvizu, el famoso Tata, que doblaba una gran cantidad de personajes y pues le puso acentos. Recordará a Cucho, que hablaba medio yucateco, a Don Gato, a Benito Bodoque, en fin. Esto logró, evidentemente, si me permite la expresión, tropicalizar la serie y hacerla cercana y hacerla exitosa. En Estados Unidos la serie se llamaba Top Cat, como aquí escuchamos hace un momento. En el Reino Unido se rebautiza como Boss Cat, como el jefe gato, por un conflicto con una marca de comida para gatos. El equipo de traducción hispano lo adaptó ingeniosamente como Don Gato y su pandilla. Y 50 años después de lanzada la serie, recordarán, en 2011 se lleva a cabo la filmación, bueno, la animación de la película como tal. ¿Pero qué cree que pasó? Invitan a Jorge Arvizu, el Tata, a hacerle casting. Eso lastimó mucho todavía en vida al hoy desaparecido Jorge Arvizu. Se quejaba de que pues él le dio voz y le dio vida a la serie, y como para la película le estaban haciendo un casting. Sin embargo, de pronto la industria ha sido exigente y evidentemente, bueno, pues participó. La película no recaudó gran cantidad de recursos, fue relativamente exitosa, no se mantuvo muchas semanas en cartelera. Sin embargo, a propósito de los 50 años de Don Gato y su pandilla, se lanza en cine la película de Don Gato. Así es que en esta noche de nostalgia queremos recordar justamente a Top Cat, Don Gato y su pandilla.

Y mire, vamos a escuchar a continuación. Yo sé que no es Amy Winehouse, pero sí es, me parece, alguien que quisimos también esta noche como propuesta musical compartir con usted. Es una mujer que en cuanto usted escuche los primeros acordes, la va a identificar.

Ese chiflidito es propio de Laura Pergolisi, mejor conocida artísticamente como Elpi. Nacida en 1981, es una cantante y compositora estadounidense, y entre los trabajos que ha publicado desde que se ha dedicado a esto de la música, por supuesto, destacamos el exitoso sencillo Blood on You, lanzado hasta la fecha 6 álbumes de estudio. Y tras su brillante carrera, que por cierto ha estado en México, yo recuerdo una entrevista que le hizo una televisora nacional, hizo playback, desafortunadamente, pero la voz, la potencia y la sensibilidad artística del Pi es evidentemente nuestra propuesta complementaria de esta noche, porque ella ha escrito canciones para artistas como Cher, como Rihanna, como los Backstreet Boys, como Leona Lewis y como Cristina Aguilera, que también es una de las voces potentes que tiene la actual música. Así es que seguimos escuchando a Elpi en esto que, si lo podemos traducir,

Y bueno, continuando con la información y la propuesta de esta noche, yo particularmente sigo en redes y las lecturas que semana a semana en medios nacionales se comparten, particularmente de alguien que usted recordará hace cosa de 2 meses y medio estuvo en Zacatecas, Jesús Silva Herzog Márquez, Chucho Silva Herzog para los cuates. Yo no soy su cuate, pero sí soy un lector que todos los lunes lo sigue en Reforma y los miércoles de cada 15 días también con Andar y Ver, que luego ha seleccionado capítulos, recapitulado algunos de ellos y los ha hecho libros. Y la colaboración de Chucho de ayer en Reforma me parece que vale la pena darle una lectura. Y si me lo permite con esta voz, me voy a permitir leer una parte con el permiso de Reforma y de Jesús Silva Herzog, La Nueva Constitución. A la mitad del discurso que pronunció en el Zócalo la semana pasada, la presidenta Claudia Sheinbaum advirtió a los asistentes que haría una reflexión. El silencio debe haber impuesto en esa congregación de entusiastas que voluntariamente acudieron a escuchar el enésimo segundo informe de gobierno. Ningún ruido, ningún cuchicheo frente a Palacio Nacional para poder escuchar el razonamiento presidencial. Cuando la presidenta reflexiona, el pueblo se ilustra. La jefa del Estado asume la función de ser la gran esclarecedora. Está convencida de que cuando un lugar común se repite con enjundia, se vuelve reflexión y termina cualquier confusión. Nos cuenta, por ejemplo, que la democracia es lo que dice su etimología. La experiencia histórica de ese régimen no importa realmente porque el significado de las 4 sílabas basta. Le gusta también contarnos el cuento infantil de nuestra historia oficial. Simplificando al simplificador, nos arrolla con el cuento de que México era una nación feliz antes de que le invadieran los españoles. El rigor de la científica se hace patente cuando describe las hazañas de los héroes y la perversidad de sus traidores, que son siempre los mismos. En su reflexión más reciente, la presidenta regresó a la fábula de las transformaciones. 4 capítulos de la historia, 4 epopeyas, 4 semidioses y 4 constituciones. Cada transformación ha desembocado en una nueva ley suprema. Sheinbaum celebra que ya tenemos una nueva constitución. No fue necesario convocar a un congreso constituyente porque ese congreso, al que se le regaló una supermayoría, no le dieron los votantes y actuó como tal. El poder legislativo nos ha dado una nueva ley que concreta simbólicamente eso que describen como si fuera el cuarto nacimiento de México. Esa es la reflexión de la presidenta. Un congreso que asume una representación que no tiene. Se atribuye un poder que no le pertenece. Si vale para algo el paralelo de otros episodios, las nuevas constituciones han sido creadas por asambleas formadas precisamente para discutir y aprobar una nueva ley suprema. De allí surge su legitimidad. No vienen de un poder establecido, sino de un cuerpo formado precisamente para crear una nueva constitución. Sí es cierto que tenemos una nueva constitución, la que ha surgido en el gobierno de Sheinbaum y que adolece de un pequeño defecto, su ilegalidad. Nadie votó en el 2024 por una asamblea constituyente. Lo que sí es herencia constitucional de Sheinbaum es haber introducido en el texto de la Constitución disposiciones que anulan el carácter normativo de la Constitución. Bajo Sheinbaum se instauró el contraconstitucionalismo en el texto mismo de la ley. ¿A qué me refiero con esta palabra? Repito, estamos leyendo a Jesús Silva Herzog y su artículo de ayer en Reforma Nueva Constitución. ¿A qué me refiero con esta palabra? A las reglas constitucionales que desmontan los límites del poder. Las reformas que presume la presidenta de la República convierten a la Constitución en un instrumento que niega los ideales del constitucionalismo. Separación de poderes, gobierno limitado, imperio de los derechos. La nueva Constitución que festeja la presidenta es un libro que no restringe el poder existente al haber convertido al Tribunal Constitucional en una diputación sumisa e incompetente. Y aquí agrego yo aquella frase, no me le cambien ni una coma. La ley suprema es un papel manchado,
el símbolo con el que se llena la boca el régimen, no es una barrera a la arbitrariedad, no es una protección de las minorías, no es el garante de los derechos. Lo que celebra la presidenta es la desintegración del guardián de la Constitución. No tenemos una nueva Constitución. Lo que celebra Sheinbaum es una Constitución inerte. El símbolo del nuevo régimen anula la norma. Sin protectores, la ley es una farsa. Eso es lo que festeja Claudia Sheinbaum, la restauración bajo su gobierno de la Constitución semántica, esa ley que sirve de principio de legitimación y coraza del poder, no su límite. Una Constitución que ya no le estorba a la presidencia. Por eso en su reflexión alaba el abultamiento demagógico de la ley. Normas que agitan la bandera soberanista sin fortalecer un gramo la independencia, ni mucho menos el imperio de la ley en el territorio nacional. Frente a las amenazas, un cambio que hace inconstitucional la injerencia extranjera. Esa es la contribución de Sheinbaum. Elevar a rango constitucional las balandronadas mañaneras. Sin duda una de las cabezas más brillantes, Jesús Silva Herzog Márquez, repito, lo puede usted leer todos los lunes en Reforma y cada 15 días, por cierto, este próximo miércoles mañana aparece Andariver, que no toca necesariamente temas políticos, pero sí de otro tipo, de arquitectura, de música, de discos, de series, de sociedad, en fin, un hombre al que hay que seguir mientras le permitan seguir escribiendo, porque de pronto sigue habiendo una delicada piel que no le gusta que haya voces discordantes de lo que tenía que ser el gobierno. Vámonos a otra pieza.

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1: Es el tema con el que cerramos este programa y esta emisión. Fue un segundo sencillo del aclamado álbum del que ya hemos platicado esta noche, Back to Black, de la cantante británica Amy Winehouse, lanzado a principios del año 2007 y escrito completamente por ella con la producción entonces de Mark Ronson. Esta canción también ocupó los primeros lugares en las listas de popularidad, no solamente en Reino Unido, sino también en muchos países de como Estados Unidos, pero también en Latinoamérica tuvo su encanto. Y aunque no recuerdo que hubiera venido propiamente a México, sí tuvo aquí, en este país, un gran recibimiento por su propuesta musical, por sus discos, por sus letras, por su voz y hasta por su personalidad oscura, una personalidad que, por ejemplo, en la realización de muchos de sus videos están hechos justamente en blanco y negro, y con una personalidad de tristeza, de depresión. Era una mujer pues profundamente depresiva, pero cuando estaba frente al micrófono hacía magia, y esa magia es la que esta noche quisimos compartir con usted.

Mira, esta noche quisimos, teníamos la idea de presentar una entrevista con una periodista que ha ganado incluso reconocimientos en Europa por sus aportaciones al periodismo. Desafortunadamente no pudimos tener a Jennifer González, pero yo, a propósito de periodismo, lo invito a que el día de mañana en punto de las 7:30 horas escuche, por supuesto, a nuestro buen amigo el periodista Francisco Esparza, para los cuates Pancho Esparza, y a las 8 de la mañana, por supuesto, su interesante editorial radiofónico. Por la tarde, Cristi Velasco y Eli Hernández la esperan en Espacio Abierto. Yo lo esperaré, si no sucede otra cosa, el próximo jueves, en punto de las 20 horas, 8 de la noche. Y por último, una reflexión que tuvo que ver a propósito con esta cosa que le llaman glosa del informe, que ni es glosa, ni fue informe, ni... Pero bueno, la semana pasada, tuvimos la glosa del secretario general de gobierno, Rodrigo Reyes Muguerza, y del secretario de Seguridad Pública en la entidad, el general Arturo Medina Mayoral. Y el despliegue particularmente que tuvo la presentación del secretario de Seguridad Pública trastocó al Centro Histórico de Zacatecas. Sabemos que los funcionarios, que los secretarios acuden al Congreso, lo cual no sucede con el gobernador, cosa que también seguimos cuestionando aquí, pero bueno, es cosa de los arreglos políticos que allá se hacen. Pero se cerró todo el centro. Me parece excesivo, por decirlo menos, el hecho de cerrar calles, de no permitir estacionamientos. Solamente va un funcionario público. Y el exceso de elementos de seguridad pública estatal para la presentación de general mayoral es, por decirlo menos, excesiva. Pensamos en Zacatecas que sus tiempos ya habían terminado. Y desafortunadamente, el pasado jueves nos dimos cuenta de que no es así. Qué lástima. Es un funcionario público que merece el respeto, por supuesto, en su calidad de secretario de Seguridad Pública. Nadie le niega eso. Lo que cuestionamos, lo que criticamos, lo que señalamos, y hablo a título personal, es el exceso de elementos que cierran y congestionan y limitan el paso del peatón, el paso de los vehículos, por la presentación en la glosa del secretario de Seguridad Pública. Por cierto, un reconocimiento a nuestra buena amiga Renata Libertad Ávila Valadez por la forma respetuosa, pero también clara y oportuna que hace en estas respuestas que da el cuerpo legislativo. En el caso de ella, me parece, con gran seriedad, con mucha prestancia, Renata Libertad Ávila Valadez, quien todos lo sabemos es de origen periodista, pero que se ha instruido, por cierto, a propósito de este tema de los títulos. Ayer yo leía, o antier leía, aclarando paradas, lo decía Renata: aquí están mis títulos profesionales. Es sin duda una diputada, una legisladora local, no solamente muy bien preparada, sino con grandes dotes para subir a la tribuna y cuestionar al poder. Insisto, cuestionarlo con el respeto que, como dama que es, hace a los secretarios que le ha tocado en turno discutir o preguntar o cuestionar. Y por cierto, no hay que olvidar que el partido al que ella pertenece, el Partido del Trabajo, es de los aliados justamente de Morena. Aliados, pero tampoco solapadores, pero tampoco enemigos. Es una diputada que, desde mi punto de vista, ejerce su derecho a hacerlo de la forma más profesional posible, si me permite la expresión. Y ojalá y otros diputados hicieran algo similar, es decir, pararse, cuestionar sin falta al respeto, porque no hubo una sola expresión de Renata Libertad Ávila Valadez de falta de respeto ni de falta institucional a los que le ha tocado o a las que les ha tocado cuestionar en estas llamadas glosas del penúltimo informe de David Monreal Ávila. De esta forma es como concluimos nuestra emisión de esta noche. Mi nombre es Horacio González. Gracias por acompañarnos. Yo lo espero, repito, el próximo jueves en punto de las 20 horas,
8 de la noche, tiempo del centro de México. Quédese con la maravillosa voz de Amy Winehouse esta noche y después con la programación de Estéreo Plata 91.5 FM. Descanse.

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0: Son las 7 de la mañana con 32 minutos de este 7 de octubre del 2026. Buenos días tengan todos ustedes. Gracias por acompañarnos en la frecuencia del 91.5. Y bueno, se perfila otro revés al Istesac en la Suprema Corte de Justicia de la Nación. Es la nota principal del periódico El Sol de Zacatecas.
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0: Hoy en El Sol de Zacatecas, gobierno del estado renueva su parque vehicular. Ya le decía, perfila otro revés al Istesac en la Suprema Corte de Justicia de la Nación. Comenzó la convocatoria para el Festival del Día de Muertos, este festival de mucho colorido, de mucha tradición y sobre todo de mucha participación comercial y de la gente de Zacatecas. 100 Política de la Universidad Autónoma de Zacatecas cumple 40 años de existencia. Son ilegales 26 de cada 100 cigarros vendidos en nuestro país, grave problemática. Hoy en el periódico El Diario, crisis de desabasto por el pleito de servicios de salud contra IMSS-Bienestar, dice el Sindicato Nacional de los Trabajadores de Salud, sección 39. También hoy en el periódico El Diario, detectan 46 millones irregulares en municipios. Presenta nueva ley de salud mental, incluye regulación al tratamiento de adicciones. Un peligro, un verdadero peligro, la carretera Río Grande-Sombrerete. Que bueno, dicen que ya las arreglaron, ¿qué tal si no las hubieran arreglado? Hoy en periódico Imagen, PRI acusa a Morena de adelantar la elección. Y en la jornada revisará la Federación Sistemas de Pensiones de las Universidades, la UAS, entre las de mayor presión financiera.

0: Son las 7 de la mañana con 35 minutos.
1: A continuación, el pronóstico de la temperatura para la zona conurbada.
0: La temperatura en este momento es de 10 grados de los 21 que nos esperan para el día de hoy, con pocas probabilidades de lluvia. Tendremos de todos modos un cielo parcialmente cubierto por la tarde y despejado por la mañana. El amanecer comenzó a las 6:43 y la puesta del sol se espera a las 6 de la tarde con 31 minutos.
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0: 7 de octubre recordamos y celebramos a Nuestra Señora del Rosario y saludamos a quien lleva el nombre de Augusto, Eleno, Marcelo, Marcos, Sergio y Julia. Felicidades a quienes llevan este nombre y feliz cumpleaños, Mónica Muñoz. Querida Mónica, te mando un fuerte abrazo con mucho cariño, admiración y respeto. Pásatela bien, aunque sea leyendo libros. Feliz cumpleaños para Mónica Muñoz. Y hasta la Ciudad de México, saludo al doctor Emanuel Mendoza Enciso, cardiólogo, un joven zacatecano entregado al 100% a la medicina y seguramente fincando su futuro. Feliz cumpleaños, querido Emanuel, te mando un fuerte abrazo. Son las 7 de la mañana con 38 minutos.
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2: De octubre, 1887. En París, Francia, comienzan los trabajos de construcción de la Torre Eiffel. 1913. En la Ciudad de México muere asesinado Belisario Domínguez Palencia, senador por el estado de Chiapas, 14 días después de haber pronunciado un discurso en contra de Victoriano Huerta. Sergio Corona Ortega nació el 7 de octubre de 1928 en Pachuca, Hidalgo. Es un comediante mexicano que se inició en el baile a partir de los 17 años, el cual lo llevó a encontrarse con la carrera artística que lleva adelante hasta la fecha, y pertenece a la llamada época de oro del cine mexicano. Es de los últimos cómicos sobrevivientes de esa bella época inventada del séptimo arte. 1942. Estados Unidos y Gran Bretaña anuncian la creación de las Naciones Unidas. 1975. En los Estados Unidos, el presidente Gerald Ford firma la ley por la cual las mujeres podrán entrar en el ejército.
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y tenemos, por supuesto, ustedes pues lo están viendo, el compromiso de las dependencias, de las instituciones, para hacer de este un gran evento de intervención. Bien, pues el Jaque Mate este año lo llevaremos a cabo en el Palacio de Convenciones. Tenemos como sede este gran recinto. Vamos a albergar, tenemos un cupo de 300 equipos. Esto equivale a alrededor de 1000 jóvenes. Esa es la meta que tenemos, esa es la meta que queremos lograr. Y esa es la meta que bueno, tenemos la consigna de conseguir por ella. Asimismo, mencionar que este evento es un evento gratuito, es un evento que tiene también la intención en la que todos los jóvenes que están interesados, todas las escuelas que plantean integrar grupos puedan hacerlo, e incluso nosotros como dependencias también aportar facilidades, ya sea para los traslados, ya sea para que los jóvenes tengan un lugar para quedarse si es que tienen que hacerlo, si es que vienen de un municipio apartado. Pero es importante mencionar esto, que es un evento completamente gratuito, público. Participan escuelas de primaria, secundaria, educación media superior, y por primera ocasión también vamos a tener una convocatoria para universidades, para alumnos de licenciatura. Este es un signo, una nueva ruta que queremos ir abriendo, pero con el sentido de que sea un evento participativo y en donde diferentes generaciones convivan. Esta también es una de las consignas que han tenido este año los eventos de salud mental. Queremos eventos donde participen diferentes generaciones, diferentes tipos de personas, que haya ese involucramiento, y así es como este evento, pues, que queremos que también tenga esa distinción. Las inscripciones están abiertas, podemos hacerlo a través del código QR que tenemos todos presente en la copia de la convocatoria.

0: El secretario de Educación en Zacatecas, Armando Delgadillo, dio a conocer que 50 telesecundarias van a participar en el torneo de Jaque Mate a las Drogas en su edición 2026.
1: La aplicación de esta estrategia de Jaque Mate a las Drogas pretende, uno, el estudio de la propia estrategia, la práctica del deporte, el desarrollo de los talentos, el cuidar nuestra salud y nuestra integridad mental, el hecho de saber que tenemos a alguien enfrente que le podemos pedir ayuda, el hecho de generar la confianza y sobre todo que el ajedrez sea un punto de partida para construir un proyecto de vida. El jaque mate significa decirle sí a la vida, sí a la salud, sí a la educación, sí a las oportunidades. Y hoy la escuela tiene un papel fundamental, no solamente de enseñar disciplina, sino también forjar valores. Y el ajedrez puede ser una de estas estrategias, al igual que las demás disciplinas. La coordinación entre las dos secretarías es fundamental y hoy yo valoro que estemos aquí sentados, estas dos instituciones, coincidiendo en nuestros jóvenes. Hoy estoy seguro que todos queremos un niño y una niña con principios, con ética, con valores íntegros y con mucha salud emocional y mucha salud mental. Hoy queremos decir con claridad que prevenir no es solamente decir no a las drogas, sino que prevenir es qué hacemos nosotros para erradicar el consumo de drogas en nuestros jóvenes. Entonces, por eso hoy, a través de esta estrategia, decimos sí al deporte, sí a la cultura, sí al arte, sí a la educación, sí a una convivencia sana, sí a la salud mental y emocional. Y sobre todo, hoy queremos hacer un llamado a toda la sociedad zacatecana, principalmente a los padres y madres de familia, para que nos ayuden a hacer equipo con nosotros, con las instituciones. Hoy hacemos un llamado también con mucho respeto y mucho reconocimiento a nuestras maestras y maestros para que nos ayuden a través de esta estrategia y las que se están implementando a nivel nacional como el ABC de las emociones o las que se implementan a nivel local a través del Departamento de Convivencia, que nos ayuden

primero atender y a valorar que es importante la salud emocional, la salud mental de nuestros jóvenes, y que nos ayuden a detectar, porque hoy estamos totalmente de acuerdo en la estrategia que está implementando la Presidenta de la República con esta estrategia de la ABC de las emociones, a la par de que cada semana Educación esté trabajando una estrategia por una hora por semana. También Salud va a estar implementando centros de atención psicológica, y esto sin duda nos llevará a fortalecer la salud mental y emocional de nuestras y nuestros jóvenes.

0: La Asociación Pro Personas con Parálisis Cerebral, APAC, reclamó más apoyo gubernamental para dar atención a pacientes en el marco del Día Mundial de la Parálisis Cerebral, que se conmemoró el día de ayer. La presidenta de esta agrupación, Norma Angélica Delgadillo, refirió que esta enfermedad va en aumento y se presenta mayoritariamente en mujeres.
1: Pues somos, como le decía, una asociación civil, entonces, bueno, tenemos bastantes problemas a nivel financiero. El gobierno del estado nos apoya, pero pues normalmente a partir del mes de agosto. Entonces, de enero a julio sí es una situación bastante delicada para poder tener el recurso y seguir operando nosotros de manera pues cotidiana, ¿verdad? Sobre todo en lo que es el pago de nómina y gastos de operación, que pues es lo básico. En este momento tenemos 65 aproximadamente. Obviamente pues no todos cuentan con todos los servicios, se les da el servicio que requiere cada uno, ya que su programa es de manera totalmente individual. Algunos niños requieren, o personas adultas, requieren todos los servicios que tenemos, algunos requieren de una o dos o tres servicios, ¿sí? Ya que tenemos también desde el servicio de odontología, que es, pues ahora sí que se especializa en personas con discapacidad. Sí, definitivamente, creo que en los servicios de salud, a pesar de que existan especialistas y demás, pues falta humanidad, empatía y obviamente muchísimo conocimiento al respecto, ¿no? Ya que aunque tienen el conocimiento teórico, pues en la práctica no lo llevan a cabo. Y pues desgraciadamente algunos de los padres de familia que tienen algún hijo, pues la verdad lo pensamos para llevarlos, porque es un tanto complicado, la verdad, la atención y el que ellos quieran tener el conocimiento necesario para poder atenderlos con calidad. A nivel estado y a nivel autoridades, en todos, tanto federal como estatal y municipal, pues hace muchísima falta, ya que con nosotros como asociación civil pues somos iniciativa privada, ¿verdad? Entonces pues también nos falta muchísimo recurso para poder tener más personal, sobre todo, ya que por ejemplo nosotros antes teníamos una jornada de 8 a 4 de la tarde y ahorita lo que tuvimos que hacer fue hacer dos turnos para poder atender la misma cantidad de niños, pero con el mismo personal que ya teníamos. Entonces la verdad sí se ha vuelto un tanto complicado, pero bueno, tratamos de hacerlo lo mejor que podamos para seguir atendiendo a las personas que lo requieren. Así es, está en aumento, sobre todo hay mayor índice en mujeres que en hombres. No es como un 1% la diferencia, pero sí hay mayor cantidad de mujeres. Sin embargo, también tenemos que reconocer que aparte de la parálisis cerebral, pues tenemos muchos problemas de motricidad y de discapacidad por accidentes, simplemente ahora porque las personas mayores, bueno, pues duran más años y demás, entonces esto viene provocando como más necesidades aún, sí, de una atención especializada en esta parte.
0: La presidenta de la Asociación Pro Personas con Parálisis Cerebral, Norma Angélica Delgadillo, informó que hasta un 11% ha aumentado el problema de parálisis cerebral en la población zacatecana y refirió que los accidentes son la principal causa por la que se presenta esta condición.
1: Pues aproximadamente un 10%, el 11.2% aproximadamente es lo que ha aumentado en los últimos años. Sí, no sabemos si, bueno, pues por el estilo de vida que ahora tenemos como mamás, en la alimentación y demás, pero sí ha ido en aumento. Que independientemente de la parálisis, ahorita tenemos más personas con discapacidad justo por este tipo de accidentes. Ahora sí que es una discapacidad adquirida, no del nacimiento, pero que al final pues ahí está, ¿verdad? Y que también estas personas pues necesitan atención. Nosotros tenemos un equipo de médicos que es quienes dan la valoración y dan el tratamiento a seguir. Sí, entonces después de eso, bueno, obviamente los terapeutas encargados llevan a cabo cada una de las terapias, tanto pues la terapia sensorial, la terapia física. Próximamente estamos por abrir un tanque de hidroterapia, que bueno, obviamente va a ayudar muchísimo pues en general a todas las personas que requieren este tipo de terapia, ¿no? Porque nos apoya mucho para evitar la espasticidad. Y eso hace que la terapia sea más funcional y sea menos dolorosa. Entonces es una de las terapias que estamos ofreciendo como alternativa a partir de diciembre, enero del próximo año. Y iniciaremos con esta nueva terapia. No es nueva en sí, pero para uh-huh. nosotros sí lo es, porque ya lo tendremos ahí en la institución. Sí, nuestro eslogan para este año es un color verde, muchas voces y una misma causa, ya que la parálisis cerebral, pues el color distintivo es justamente el verde. Estamos invitando a toda la sociedad, y a quienes quieran sumarse, a mandarnos una foto vestidos de verde con su... Ahora sí que a las redes sociales de APAC y para con el sentido de sensibilizar, de vernos un poquito más, no de ser visibles, ya que creo que sí nos hace falta esta parte de empatía y de, pues, del desconocimiento, que tal vez no sea tal como una discriminación y falta de inclusión, pero que lo provocamos de repente por el desconocimiento a lo que realmente significa tener una persona con parálisis cerebral.
0: El Sindicato de Trabajadores de la Secretaría de Salud acusó que la mala coordinación entre la Secretaría de Salud y el IMSS Bienestar propician problemas de desabasto de medicamentos. La dirigente sindical, Norma Angélica Castorena, señaló que habló sobre la caducidad de medicamentos en almacenes. Esto luego de las denuncias hechas por el titular de la Dependencia de Salud Estatal, Oswaldo Pinedo Barrios.
2: Bueno, es un tema delicado hablar de medicamentos caducados, ¿verdad? Yo no podría hacer esa afirmación porque no me consta. Lo que sí te puedo decir es que ha habido una mala coordinación desde el principio entre Secretaría de Salud y el IMSS Bienestar. Entonces, esta situación que tal vez señaló el doctor en relación a que en las bodegas están los medicamentos siguen al resguardo de Salud. No sé exactamente si Salud se los tiene que comprar o cómo sea, pero están al resguardo de Salud. Pero para sacar esos medicamentos, quien los tiene que sacar es IMSS Bienestar, sí, uh-huh. Tienen sus procesos. Entonces creo que ahí es donde no hay como una coordinación adecuada, por así decirlo, para que los medicamentos salgan oportunamente a las unidades dentro de los procesos que marca la propia Secretaría de Salud. Eso es un tema que... ya estrillado, que hemos estado que tenemos desde el principio, porque nosotros decimos, es que está reportando faltantes el Hospital de la Mujer, y se lo reportamos y es Bienestar, y luego es Bienestar, dice, no, es que no nos han mandado los pedidos de Salud, y luego preguntamos en Salud, y Salud nos dice, no, es que no han hecho el proceso de salida correcto, o no lo han pedido, o sea, entonces en realidad, ahí no se ha logrado tener un punto de equilibrio en el cual los pedidos salgan de manera más fluida y que estén realmente en las unidades. También desconozco cómo pide IMSS Bienestar, sobre qué procesos, como para que el doctor haya señalado que se caducan. Creo que a nivel nacional es un tema complicado, no sé mucho cómo esté en otros estados, pero yo creo que en Zacatecas el punto principal es que falta más coordinación entre ellos, falta una mayor coordinación. Centrarse en las necesidades de los pacientes, de los trabajadores, tratar de atender al máximo lo que tengan, que no se queden los insumos guardados, los medicamentos, y que salgan para la gente, ¿verdad? Yo creo que eso tiene que ser. O sea, nosotros, ustedes saben que hemos sido críticos en todo momento del proceso que hemos vivido con IMSS Bienestar. Hemos tenido múltiples reuniones, oficios, pues tratando, ¿verdad?, de que los compañeros tengan lo mínimo necesario para trabajar. Yo considero que hay una mala coordinación y considero que debe haber más comunicación entre ellos y que deben agilizar los procesos administrativos para que no se quede nada guardado y se entregue a las unidades.
0: El secretario general de Gobierno, Rodrigo Reyes, dio a conocer que se tiene un 70% de atención a viviendas afectadas tras la explosión de la comandancia en Ojo Caliente. Mencionó que en los próximos días se va a realizar otra visita al municipio para iniciar también con el apoyo a los inmuebles que sufrieron afectaciones graves.
3: Mira, de la evaluación que se hizo inicial, se tenían cerca de 60 viviendas, un poco más de 60 inmuebles que habían sido intervenidos o que necesitaban una intervención. Obras Públicas del Estado amplió este dictamen y llegamos a 198 viviendas que necesitan una intervención. ¿Por qué se amplió? porque el radio de la explosión dañó algunas viviendas donde solamente el daño fue un cristal, una puerta, cualquier tipo de estas cosas, ¿no? Es un daño mínimo, por decirlo así. Hasta el momento hemos atendido a 100 viviendas aproximadamente por parte del gobierno del estado. Entiendo que el municipio ya está haciendo lo que le corresponde y ahora ya vamos a ir a otra etapa en donde el gobernador ha ordenado e indicado que de manera rápida y ágil se atienda a las personas de las viviendas más afectadas, las viviendas que ya tienen un daño estructural, que se tiene que cambiar la losa, por ejemplo, pues son cantidades, estamos hablando de 400,000 pesos, en donde vamos a ir peso a peso con el municipio, ojo, sin necesidad de tener un convenio, es algo que nos pusimos de acuerdo nosotros, el municipio pone un peso, nosotros ponemos otro peso, el mecanismo que el municipio utilice para hacerlo, pues es cosa del municipio. El mecanismo que nosotros utilicemos pues es parte de los procedimientos administrativos del gobierno del estado, pero también decirles que incluso el secretario de Seguridad Pública, por cuenta suya, consiguió material de construcción, en donde la Policía Estatal, la Secretaría de Seguridad Pública, junto con el Ejército, va a estar colaborando con los vecinos que gusten, pues, levantar un muro que se haya perdido, poder tener otra cimentación de sus casas. Ya estamos listos también para hacer eso. Entonces pedirle a la gente de Ojo Caliente que tenga paciencia, vamos a estar visitándolos mañana o pasado mañana para ver cómo va el avance, evaluar e informarles sobre las siguientes etapas, pero por parte del gobierno del estado ya tenemos un avance cercano al 60%, 70% de atención a las viviendas y también estamos ayudando con la atención médica de la familia que se vio más afectada por la explosión. Mira, la ventaja, digo ventaja dentro de todo, es que la mayoría de estas viviendas que son en la calle González Ortega, ahí en Ojo Caliente donde estaba la comandancia, no eran viviendas habitadas. Entonces, dentro de los que tienen daños estructurales mayores, se les va a dar prioridad a las casas o viviendas que sí están habitadas, porque pues eso es lo que urge, que la gente ya pueda regresar a su casa, que tenga certeza de que va a tener un lugar donde vivir. Y me parece que en esa condición están 2 o 3 viviendas.
0: La diputada María Teresa López García propuso que se contemple la creación de una partida presupuestal específica denominada Fondo de Contingencia para la rehabilitación de infraestructura subterránea y prevención de hundimientos en la zona conurbada Guadalupe-Zacatecas.
4: Acuerdo por el que se exhorta al titular del Poder Ejecutivo del Estado, a la Secretaría de Obras Públicas, a la AGIA Paz, a crear y a ejecutar un fondo de contingencia para la rehabilitación de la infraestructura subterránea y prevención de hundimientos en la zona conurbada Guadalupe-Zacatecas al tenor de lo siguiente. La zona conurbada de Guadalupe y Zacatecas enfrenta una crisis de infraestructura subterránea que ha rebasado la capacidad de respuesta ordinaria de las autoridades. El caso más crítico y representativo es el de la avenida García Salinas, una de las arterias comerciales de movilidad más vitales del municipio de Guadalupe, la cual ha sufrido hundimientos severos y recurrentes. En julio del 2025, lo que comenzó como una aparente bache derivó en el descubrimiento de un colapso estructural profundo que requirió excavaciones de más de 8 metros de profundidad para sustituir bóvedas y colectores colapsados recientemente. El 10 de septiembre del 2026, las intensas lluvias provocaron un nuevo socavón a escasos metros de la zona previamente intervenida, evidenciando que el problema de fondo persiste. Los dictámenes técnicos señalan que la red hidrosanitaria y pluvial operada en la zona ha superado su vida útil. Las rupturas ocultas en tuberías presurizadas y drenajes provocan el constante escape de líquidos en el subsuelo. Este flujo continuo genera un lavado de finos arrastrando la tierra que da soporte a la carpeta asfáltica y creando grandes cavernas subterráneas que terminan colapsando ante la carga dinámica del tráfico vehicular. La reparación de estas fallas exige hoy protocolos técnicos especializados y costosos, inspecciones con circuito cerrado de televisión, A lo largo de los colectores, excavaciones profundas, sustitución integral de tuberías y el uso de materiales de baja resistencia controlada para rellenar los vacíos sin generar vibraciones que dañen la red aledaña. Estas intervenciones de alta ingeniería no pueden depender del gasto corriente ordinario. Los retrasos en la ejecución de las obras por falta de suficiencia presupuestal inmediata tienen un costo social altísimo. Durante el cierre prolongado de la avenida García Salinas entre el 2025 y el 2026, los comerciantes y locatarios de la zona reportaron caídas dramáticas en sus ventas hasta del 80%, llevando a numerosos negocios al borde de la quiebra. Asimismo, la movilidad colapsó. El desvío prolongado del transporte público, como la Ruta 14, y el estrangulamiento del tráfico vehicular afectaron la calidad de vida de miles de ciudadanos que diariamente transitan entre Guadalupe y la capital del estado. Es imperativo transitar de una política de reacción tardía a una de prevención urbana. La Secretaría de Obras Públicas y la Junta Intermunicipal de Agua Potable y Alcantarillado de Zacatecas requieren un mecanismo financiero de disponibilidad inmediata para licitar o adjudicar obras de emergencia sin esperar meses a que se realicen reasignaciones presupuestales. Por lo anterior, se propone la creación de un fondo de contingencia con una asignación inicial mínima de 10 millones de pesos etiquetados específicamente para la mitigación y reparación inmediata de socavones e infraestructura subterránea en la zona conurbada. Por lo anteriormente expuesto y fundado, someto a la consideración de esta honorable asamblea el siguiente punto de acuerdo. La honorable 65 legislatura del Estado de Zacatecas exhorta respetuosamente al titular del Poder Ejecutivo del Estado, por conducto de la titular de la Secretaría de Finanzas, la maestra Ruth Angélica Contreras Rodríguez, para que en el proyecto de presupuesto de egresos del Estado para el próximo ejercicio fiscal se contemple la creación de un fondo de partida presupuestal específica denominado Fondo de Contingencia para la Rehabilitación de la Infraestructura Subterránea y Prevención de Hundimientos de la zona conurbada Guadalupe-Zacatecas con una asignación mínima de 10 millones de pesos. Segundo, se exhorta respetuosamente a la Secretaría de Obras Públicas del Estado, a la ingeniera Mildred Carla Montes Inchauregui y al director general de la Junta Intermunicipal de Agua Potable y Alcantarillado de la Quiapaz, Luis David Octavio García Flores, para que en el ámbito de sus competencias elaboren y publiquen las reglas de operación y los protocolos técnicos de actuación inmediata que nombrarán la aplicación de dicho fondo, garantizando la reducción de los tiempos de obra y la mitigación de afectaciones al comercio y al tránsito local.
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0: 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Ya es una tradición. 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
1: ¿En quién confiamos? Durante décadas, cuando alguien quería saber qué ocurría en la política, encendía la televisión, escuchaba la radio o compraba un periódico. Hoy el escenario es muy distinto. La información no solamente cambió de plataforma, cambió de manos, de velocidad y, quizá lo más importante, de reglas. Los resultados más recientes de la encuestadora Latino Barómetro ofrece una fotografía que debería de preocuparnos. En 1996 la televisión era fuente de información para el 75% de los televidentes. La radio para el 45% de los radioescuchas. 30 años después, esos porcentajes han caído al 49% y al 24% respectivamente. Mientras tanto, aparecen otros actores como Facebook, que alcanza el 35%, TikTok el 21% e Instagram el 18%. Hasta aquí podríamos decir o podríamos hablar simplemente de una transformación digital o una transformación tecnológica. Los tiempos cambian y también cambian nuestros hábitos. El problema aparece cuando preguntamos quién decide lo que vemos, lo que escuchamos o lo que leemos. Antes, un director de noticias, un editor o un periodista determinaba con aciertos, con errores y también con intereses qué información llegaba al público. Al menos sabíamos quién estaba detrás del mensaje. Hoy buena parte de esa selección la realizan algoritmos que desconocemos y que deciden qué aparece primero en nuestras pantallas, qué se repite y qué prácticamente desaparece. Y ahí está la diferencia. Las redes sociales nos hicieron creer que democratizaron la información porque cualquiera podía publicar, opinar y compartir. En cierta medida es verdad. Pero una cosa es poder hablar y otra muy diferente, conseguir que nuestra voz sea escuchada. La inteligencia artificial y los algoritmos conocen nuestros gustos, nuestros temores, preferencias y comportamientos. Con esa información pueden ofrecernos una realidad diseñada para mantener nuestra atención, una realidad diseñada para estar cada día más lejos de lo que realmente estamos viviendo. Dos ciudadanos pueden vivir en la misma ciudad, votar en la misma casilla y, sin embargo, recibir durante dos o más meses versiones completamente diferentes del país en el que viven. Y eso es lo que estamos viviendo hoy en día. Quizá por eso resulta significativo que el Latino Barómetro encuentre también confianza informativa en la familia y en las amistades. Pero tampoco ellas pueden vivir aisladas, consumen las mismas redes y están sometidas a mecanismos semejantes. El problema, entonces, no consiste en abandonar las redes ni en regresar nostálgicamente al pasado. Consiste en recuperar algo que ninguna tecnología debería hacer por nosotros: contrastar, preguntar, dudar y pensar. Porque una democracia necesita ciudadanos informados, pero sobre todo necesitamos ciudadanos capaces de distinguir entre la información que eligieron y aquella que alguien o algo eligió para ellos, que eligió para nosotros. Entonces la pregunta ya no es solamente en quién confiamos para podernos informar adecuadamente. Hay otra todavía más inquietante, otra pregunta. ¿Quién está decidiendo lo que debemos de ver, lo que debemos de creer y cómo debemos de actuar? Estamos ya, desde hace rato, y todavía falta bastante tiempo, en un proceso electoral muy largo, muy sucio, lleno de trampas, aquí en Zacatecas. Hoy vemos en redes sociales y también en los medios de comunicación información tendenciosa, mentiras, notas falsas. Por eso es muy importante que usted contraste, pregunte, dude y sobre todo piense qué es lo que nos distingue. Pensar será fundamental para determinar nuestro criterio y determinar a quién le vas a dar tu voto. No lo olvides, sobre todo lo que veas, sobre todo lo que escuches, sobre todo lo que te presentan las redes y los medios de comunicación, contrasta, pregunta, duda, pero sobre todo piensa.

0: 8 de la mañana con 14 minutos. Esta mañana nos acompaña Adolfo Fito Bonilla, con quien vamos a platicar sobre la salud pública en la que se encuentra el estado de Zacatecas, de qué está enfermo Zacatecas, y también sobre su designación como coordinador estatal de Defensores de Zacatecas, además del trabajo político que ya está en puerta. Fito, ¿cómo estás? Buenos días, gracias por venir esta mañana.
1: Estimado Pancho, un gusto saludarte, un gusto saludar al auditorio y gracias como siempre por esta oportunidad.
0: Oye, ¿cómo te ha ido estos días después de que te nombraron? Todavía no me lo aprendo. Coordinador Estatal de Defensores de Zacatecas.
1: Exactamente. No, ya ves esas figuras.
0: Sí, la antesala de una posible candidatura.
1: Sí, bueno, pues es preparar más que nada, Pancho, lo que viene para el año que entra. Sí, es ver en qué situación se encuentra cada uno de los 58 municipios, preparar también una posible coalición y sobre todo, y más que nada, escuchar realmente el cómo está viviendo el zacatecano el momento. Creo que traemos un diagnóstico general del estado, un diagnóstico general del momento por el que atraviesa el estado, pero bueno, pues lo más sano siempre es tener la sensibilidad de entender cómo aprecia la gente lo que nos está pasando. Pues hay cosas buenas, hay cosas malas, y de eso se trata este proceso. Nada que ver con estar pintando bardas por todo el estado, te lo digo porque ya recorrí los 58 municipios, no se salvó ni uno de bardas de todos los aspirantes del otra coalición, y pues el despliegue de espectaculares que pues fue de costo millonario, Pancho, ¿no? Y lo penoso, pues lo triste, es que no estoy convencido que lo hayan pagado de su bolsa.
0: No, eso puedes estar seguro que no lo hicieron, que no lo pagaron de su bolsa. Siguen los espectaculares, siguen las fiestas en los barrios, en los municipios, que no son más que actos anticipados de campaña, pero lamentablemente hay vacíos en la ley electoral que no permite que se castigue, que no permite que se sancione todo esto por falta de pruebas. Pero ahorita vamos a esa parte. Fito, tú has recorrido el estado de Zacatecas una y otra vez, no solamente como funcionario federal o funcionario estatal, lo has hecho a través también de tu programa radiofónico, has platicado y has detectado a muchos personajes zacatecanos durante muchos años. ¿Cómo ves Zacatecas tú? ¿De qué está enfermo Zacatecas?
1: Mira, algo que no me gustó en el recorrido que hice y que terminé ya hace algunos meses, hay un desánimo generalizado, Pancho. Es triste, ¿no?, ver al estado en esa condición, pero luego también acompañado este desánimo con un miedo, no nada más a la delincuencia organizada, el miedo también a criticar lo que se está haciendo mal, y en eso pues son de los temas que creo que tenemos que trabajar. Pues finalmente esta administración ya prácticamente va de salida, ¿no?, ya está terminando, y en estricto sentido creo que el desánimo tiene que ver mucho con la falta de atención, y si tú lo ves, pues como un peregrinar de todos los grupos, todos los sectores que fueron o señalados o criticados, creo que injustamente, ¿no? Desde una burocracia que le dijeron huevona, y así literal lo digo, no es mi palabra.
0: Sí, es la palabra de David Monreal a la entrada.
1: Hasta pelearse con la banda de música del estado.
0: Y acabar con ella.
1: Sí, entonces, pues es eso, esa es la fotografía que traemos, pero luego entender, Pancho, bueno, pues lo que está pasando con el mundo, lo que está pasando con el país, porque finalmente pues no estamos aislados de nada, ¿no? Somos parte de todo. Y encuentro en la parte económica también algo que creo que no le hemos hecho el análisis suficiente, porque perder 3 pesos con 50 centavos en el tipo de cambio, ¿sí?, en un estado donde dice el Banco de México que recibimos 2,000 millones de dólares al año, significa que traemos 7,000 millones de pesos menos en el flujo de la economía. ¿A dónde se van las remesas? Al comercio, se van a la agricultura de temporal, se van un poco a la construcción, a la medicina privada, es decir, los sectores a donde más se dirigen las remesas, pues traen una pérdida del poder adquisitivo fuerte. Y entonces, por eso, no es que haya una sensación de falta de flujo, de falta de liquidez, no, falta liquidez.
0: A ver, nombras varias cosas. Tenemos decepción y miedo. Decepción.
1: Desánimo.
0: Desánimo, de todo lo que estamos pasando. ¿Por qué tenemos miedo?
1: Porque la gente dice es que si critico me pueden quitar mis programas, si critico me pueden echar encima al fisco, si critico me pueden inventar cosas. Entonces está la gente pues como que cuidadosa.
0: Pero o sea, esa es una realidad que estamos viviendo.
1: Sí, claro.
0: ¿Cómo podemos superarlo?
1: Pues mira, entendiendo que ya se van. Ya pasaron.
0: Y que los programas se van a quedar.
1: No, claro. Los programas se quedan, los que se van son otros.
0: Son ellos. Oye, también mencionaste que no estamos en una isla, que somos parte del mundo, pero parece Zacatecas que sí está en una isla donde no hay desarrollo, donde no hay nada. Ve cómo creció Durango, Aguascalientes, Jalisco, San Luis.
1: Sí, ese es el otro tema que seguimos contrastando. Y no nos va bien. Yo te diría que con Aguascalientes sí no nos debemos comparar.
0: Aguascalientes no, para empezar está muy chiquito.
1: Sí, haz de cuenta que Aguascalientes en términos territoriales es Fresnillo, ¿sí? Pinos ya es mucho más grande que Aguascalientes. Yo le he dicho, Aguascalientes cabe 2.3 veces adentro de Mazapil. Sí, entonces tener esa concentración poblacional, Pancho, pues te ayuda mucho. Aguascalientes no tiene nómina educativa estatal. Toda la nómina educativa en Aguascalientes es federal y en estricto sentido Aguascalientes ya no tiene ni un kilómetro de camino rural por construir, ya tiene
0: resuelto. Y aquí todo lo que nos falta.
1: No, aquí,
0: entonces, bueno, y recibe más presupuesto que Zacatecas, no, y no tiene los problemas que nosotros.
1: Y cobra de manera local más impuestos sobre nómina, tiene más recursos propios y entonces en estricto sentido Aguascalientes pues ya no les queda más que hacer puentes y anillos, ¿no? Entonces es una condición muy diferente. Tener esa concentración poblacional pues hace que el aeropuerto tenga más usuarios potenciales que el de Calera, por ejemplo. Hay más vuelos de Aguascalientes y luego muchos zacatecanos les queda más cerca el aeropuerto de Aguascalientes que el de Calera, ¿no? Y a los de Sombrerete, el de Durango, y a los de Juan Aldama y Miguel Auza, el de Torreón, y al de Pino, San Luis. Entonces, sí, la condición de Zacatecas es diferente, pero fíjate en dónde terminan las cosas, ¿no? Que cuando tienes una concentración poblacional puedes tener hasta equipo de primera división de fútbol. Uh-huh. Durango y Saltillo no tienen. Torreón sí, ¿por qué? Porque es una concentración poblacional y el aeropuerto de Torreón tiene más vuelos que el de Durango y el de Saltillo. Entonces, bueno, con Aguascalientes creo que no es sano compararse.
0: ¿Sabes qué pasa? Yo pienso que no es que nos comparemos, pero nos da envidia,
1: sí,
0: que todas las empresas, por ejemplo, que tienen, algunas pudieron haberse quedado en Zacatecas. Y hemos visto el crecimiento de Aguascalientes. Llegaron primero los cines o las tiendas como Sam's, y aquí todavía no llegan muchas cosas de esas. Por eso, sí, no es que nos comparemos, pero es más bien un sentimiento de identidad.
1: Sí, totalmente. Pero a ver, si tú fueras el dueño de una tienda de esas características, pues te vas a ir a donde hay más clientes,
0: claro,
1: potenciales. Entonces,
0: claro,
1: la dispersión poblacional Zacatecas, sin duda, es de los retos más grandes para atender, ¿no? Pero es como entender las potencialidades y las limitantes que tenemos para que a partir de ahí pues podamos diseñar.
0: Pero fíjate, no nos comparamos con ellos ni con nadie, pero Zacatecas no crece.
1: Sí, faltan cosas, sí faltan muchas cosas y te insisto, Pancho, falta atención a las cosas.
0: Qué terrible estamos viviendo. Tú fuiste secretario del campo, fuiste secretario de economía, que son dos pilares fundamentales para el desarrollo de Zacatecas. ¿Cómo estamos en esa parte? Porque pues el campo veo que llegan muchos recursos, pero creo que no les llegan directamente a los productores y la economía no crece. Hay mucho desempleo ahorita en día.
1: No, bueno, y creo que incluyendo 2026, 2025 han sido los peores años de precios en los productos agrícolas. O sea, ha sido tremendo lo que hemos padecido. Y, por ejemplo, el año pasado, que fue un año muy llovedor para los productores de riego, cuando llueve mucho no es una buena señal. Para los productores de temporal, cuando llueve mucho, hay mucho frijol y se cae el precio. Pues lo que vivimos el año pasado fue tremendo con los 7 pesos por kilo de frijol, que no pasaba, Pancho, desde hace 15 años, un precio de 7 pesos el kilo. Pero dice, sí, pues hace 15 años El litro de diésel costaba 11 pesos, la tonelada de urea, que es el fertilizante más socorrido para este producto, costaba 4.500 pesos la tonelada, el año pasado andaba en 14.000 pesos, el jornal hace 15 años andaba a 120 pesos, ahorita anda en 320 pesos, entonces no puedes, desde la perspectiva del costo de producción, no puedes comparar el precio del frijol del año pasado con el de hace 15 años, ¿no? Bueno, ya 16, entonces eso también ha sido duro, pues, para el campo, y pues las respuestas que se han dado no han sido las más eficientes, ¿no? Yo platiqué con muchos productores, oye, en lugar de que a pocos les hubieran pagado 27 pesos el kilo, pues en un momento tan complicado, oye, mejor, ¿sabes qué? Vamos pagando a 17, a 16, pero vamos abarcando a muchos más productores, ¿no? De veras, estuvo ahí la corrupción metida y todo mundo lo sabe. Y pues no defiendes.
0: Ahí hasta las bodegas se quemaron.
1: No, bueno, y a ver, el otro elemento que no mucha gente mencionó, Pancho, el efecto de mercado, no nada más Zacatecas produce frijol, ¿no? Pues al mismo tiempo sale Durango, Chihuahua, San Luis, Guanajuato, Chiapas. Somos muchos estados productores de frijol. Fue de veras criminal que no hayan sabido desplazar la poca producción del 2024. Fíjate, 2024 fue un año seco. Entonces, tenían guardado el frijol del 2024 en las bodegas cuando estaba saliendo todavía la cosecha del 25. Entonces, o sea, se lucieron en hacer todo mal el año pasado con el tema del frijol. Todo, todo, todo, todo.
0: Desde, ¿qué te diré? Creo que fue cuando Cervantes Corona o con Genaro Borrego empecé a escuchar cuando venía, con Genaro Borrego cuando venía el Gordo Pesquera, ¿te acuerdas que era secretario de Agricultura y Recursos Hidráulicos? Que decía, había que darle valor agregado a los productos zacatecanos. Y seguimos esperando que llegue eso. Mira, más de 30 años, ¿por qué no se le da el valor agregado?
1: Mira, no, yo te diría dos realidades. La primera, no somos buenos para organizarnos en Zacatecas, ¿no? No, a diferencia de Estados Unidos, de otros lugares, que las escalas de producción son grandísimas, aquí tenemos atomizado el campo, y si vas al sur todavía está más atomizado que nosotros. El tema es que las figuras asociativas no han funcionado, a diferencia de lo que son los modelos de cooperativas en Europa, por ejemplo, en Canadá, en Australia, que los productores no administran. Contratan administradores para que ayuden a operar las cooperativas, y en estricto sentido esa parte nos ha faltado. Pero la otra, Pancho, es que sí hay esfuerzos, y yo los he visto y siguen dándose, pero se acabaron todos los programas de estímulo a lo que es el primer escalón del valor agregado, que es solamente la selección y empaque. Para que te des una idea, en el 2018, me acuerdo perfectamente, produjimos más o menos 340 mil toneladas de frijol, y 60 mil ya habían salido embolsadas en presentaciones de 900 gramos y de un kilo. No vamos mal. Lo que necesitamos es que si producimos 350 mil, pues caray, que 175 mil, o sea, la mitad cuando menos, ya vayan con selección y empaque. Olvídate ahorita de enlatar cosas, de hacer otros procesos que ya parecieran como más industriales. Con hacer selección y empaque, le puedes levantar al PIB primario, yo creo que fácil, un 2 a un 3%, que es un chorro de dinero, ¿no? Ya empezamos, pero falta seguir estimulando, y todo eso desapareció. O sea, pareciera que los únicos que requieren apoyo son los productores de temporal y de pequeña escala.
0: ¿Cuándo sí? No.
1: Cuando no. A ver, es que tenemos producción de hortalizas, de frutales de primera calidad, que si no les damos selección y empaque, o sea, que si sacamos todo en arpillas, en rejas, en costales, pues Aguascalientes, Jalisco, el Estado de México y Nuevo León, que hacen selección y empaque de nuestro producto, después de la madriza de haber padecido heladas, granizadas, sequías, anegaciones, plagas, enfermedades, ya lo fácil lo hacen otros estados. No, eso es lo que tenemos que estar haciendo nosotros, y malamente desaparecieron todos, pues lo que era FIRCO, ¿no? La financiera rural ayudaba mucho en ese tipo de cosas, desaparece. Entonces, ¿el estado tiene recurso para estimular ese tipo de cosas? Claro que sí.
0: Ojalá. ¿Y en la economía?
1: En economía es entender el momento de mundo y de país, ¿verdad? Porque dice, estamos en medio de una guerra económica entre China y Estados Unidos que pega hasta en la delincuencia organizada, ¿verdad? ¿Quién es el proveedor de fentanilo? ¿Sí? Y quién está acusando al proveedor de fentanilo de lavarle dinero a los cárteles mexicanos, ¿verdad? Estados Unidos está acusando a China. Bueno, pues en medio de todo eso, ¿sí? Trump está presionando a México por no coincidir en ideologías, con no firmar el famoso T-MEC o la actualización del T-MEC. Y mientras eso no sucede, Pancho, no van a venir empresas a México. O sea, y lo ha dicho el gobierno federal, la inversión extranjera directa que está llegando a México no está llegando. Se llama reinversión de utilidades. Es decir, aquí ya tenemos una empresa, una Lear Corporation, una Epiroc, ¿no?, que antes era Atlascoco. Ellos reinvierten algo de las utilidades para crecer. Pero que digas hoy no, es que llegó otra compañía nueva. No, eso no está pasando ni en Zacatecas ni en ningún lado. Entonces, oye, pues ¿qué hago? Pues lo que no debemos dejar de hacer nunca. El 92% de los empleos en Zacatecas y en México y en el mundo lo generan las micro y las pequeñas empresas. Entonces, oye, mientras no, o sea, ¿cómo decimos? No nos preocupemos de lo que no podamos resolver. Si es bueno, si no podemos resolver que Estados Unidos se ponga de acuerdo con Canadá y con México en la actualización del T-MEC, y como eso genera incertidumbre, pues entonces vamos estimulando lo local.
0: Lo que está en nuestras manos.
1: Pues lo que está en nuestras manos. Y lo malo es que no se hace ni una cosa ni otra.
0: Perdimos 5 años. 6 años, 6 años. ¿Por qué la tardanza de Adolfo Fito Bonilla en una decisión final política en la que ya todo el mundo decía, ya decídete si le entras o no le entras?
1: Pues, Pancho,
0: ¿qué pasó? ¿Fue estrategia o negociación o qué pasó?
1: No, fue una estrategia. Yo primero quería ir a recorrer el estado, platicar con la gente que me ha mostrado afinidad de hace algunos años. No fui en labor de partido, fui en labor de persona. Pero, Pancho, a ver, pues si yo hubiera expresado una aspiración en marzo o en mayo, pasando el Mundial, ¿qué hubiera cambiado? Nada. Pues el proceso es 2027, no 2026. Entonces, les digo que ya ni soy novato ni soy barato, ¿no? Entonces, pues yo traía mi estrategia, sí, pero pues vengo platicando ya desde hace mucho tiempo, pero de ver así respetuoso de la ley y respetuoso de las instituciones, Pancho, ¿no? Pues qué necesidad de hacer las cosas mal.
0: Hablabas en tu discurso de que, y quienes te conocemos y quienes no te conocen también, ha cambiado tu carácter, has demostrado carácter. ¿Qué se necesita para dirigir un estado como Zacatecas?
1: Pues mira, primero que nada, mucha humildad, ¿no? De reconocer cuando se están haciendo bien las cosas y cuando hay que corregir algo, pero también, pues es que ya creo que el estado está sobrediagnosticado, Pancho, y ya conocemos de qué pata cojeamos todos, ¿no? Y a ver, ¿sabes qué? Este liderazgo te va a querer contaminar la presa y este te va a crecer. Entonces, es hacer también llamados a cuenta, pues no dejar que las cosas sucedan solas. Y sin duda, también tener claro que hay perfiles que te pueden ayudar en lo político y perfiles que te pueden ayudar en lo técnico. Entonces, cómo hacer una buena amalgama de perfiles. Pero en estricto sentido también tiene que ver con tu organización del tiempo. La agenda de un funcionario, ¿no?, del nivel que me digas, pues define todo, y particularmente el estilo de hacer las cosas. Yo, pues no me cansaré de decir, la gente está decepcionada de todos los partidos, Pancho. Ahí no se salvan, ¿no? La gente va a ir por la persona. Entonces, yo no voy a venir a defender a nadie. Yo voy a ir a hablar de mi trayectoria, de mis resultados, de mi conducta. Y creo que de eso se va a tratar también el proceso 2027, ¿no?
0: ¿A qué le apostarías? ¿A los jóvenes? ¿A la experiencia? ¿Una amalgama de los dos?
1: A los dos, claro que hay que aprovechar. Hay mucho talento en Zacatecas, pues de eso se trata también mi programa, ¿no? Zacatecas tiene muchas cosas buenas que contar, ¿no?
0: Pero nos hace falta una nueva clase política, ¿no?
1: Yo creo que, pero no puede ser de tajo, ¿sí me explico? Tiene que ser una transición hasta bien ordenada en esa materia, ¿no?
0: Ajá.
1: Y ha habido gente que ha formado parte de administraciones de todos los colores que han dado resultados, algunas que no las han dejado destacar. Pero en el rubro que me digas, si me hablas de educación, si me hablas de salud, si me hablas de campo, si me hablas de economía, de deporte, cultura, todo, absolutamente todo, tiene áreas de oportunidad para mejorar, ¿no? El tema es cómo organizas tu tiempo y cómo defines la prioridad, pues para que todo vaya teniendo una secuencia y una atención. Y luego, cómo entender, Pancho, el problema que significa la nómina de todo en el estado, ¿no? O sea, si tú ves municipios, todos en mayor o menor medida, o es problema con el IMSS, o es problema con el SAT, o es problema de juicios laborales, ¿no? Y eso creo que no se exenta ninguno. Pero luego, si ves el estado, pues es el tema del ISTESAC, ¿no? Y si ves la universidad, es un problema de nómina. Entonces, ese tema de la administración del recurso humano también es todo un reto, es un desafío, ¿no?
0: Teniendo tantos problemas Zacatecas graves, te hago dos preguntas. Uno, ¿por qué te interesaría dirigir el destino de Zacatecas en caso de que los tiempos se den? Por una parte. Y por otro lado, te pregunto algo que ya habíamos comentado. ¿Por qué hay que confiar en Fito Bonilla?
1: Mira, la primera pregunta es muy clara, Pancho. Si no hacemos nada, no tenemos derecho a quejarnos. ¿Sí? Y platico y se repite en todos los municipios, es que yo le quiero dejar un mejor Zacatecas a mis hijos. Yo no, de verdad, seamos un poquito egoístas, ¿verdad? Si nos quedan 5, 10 o 20 años de vida, pues mejor procuremos vivir en un mejor Zacatecas, provoquémonoslo, sí se puede. ¿Sí? Y número dos, pues es que los resultados de lo que he hecho, ahí están, Pancho, ¿verdad? Pues en un año de secretario de Economía, pues que la empresa ATR a Río Grande, y que si KS a Jerez, y que si Lear aquí en Calera, y que si la empresa en el Green Power que puso un parque también eólico en Mahoma, en Mazapil. O sea, traje inversiones en muy poco tiempo, o incidí en muy poco tiempo en temas de inversiones. O dices, oye, pues que mi paso como diputado federal, bueno, pues ahí estuvo el fondo minero, ahí estuvo temas presupuestales relevantes que logramos en beneficio de Zacatecas. Y si me dices en el tema del campo, oye, pues traíamos las agroalimentarias, ¿verdad? Que era justamente preparar a Zacatecas para la selección y empaque, ¿no? Que era la primer escalón del valor agregado, y que, oye, pues no podemos competir con Oaxaca con el mezcal, pues bueno, tenemos mejor calidad de mezcal, vamos haciendo el récord Guinness de la cata de mezcal más grande del mundo, sí. Para empezar a posicionar a Zacatecas como un productor de mezcal, y te pudiera hablar, pues todo el tema que se hizo de tecnificación de zonas de riego en las presas, ¿no? De la construcción de bordos, creo que se dejaron de rehabilitar los baños garrapaticidas, que es un gran tema, o sea, todo, cómo cuidar todo el tema sanitario en lo vegetal y en lo animal, Pancho, entendiendo que cuando traes sanidad vegetal y animal, estás procurando tener o más kilos de granos, de hortalizas, de frutales, o más kilos de carne, o más litros de leche, o sea, es entender lo que tienes que hacer. Y sin echarte confeti, pues es simplemente tienes una obligación, pues dar resultados, ¿no? Y no me canso de decir, pues ve cómo tomaron los productores carreteras, casetas, dependencias, pues por alguna razón, pues a mí nunca me tomaron ese campo, ¿no? Y son los mismos productores.
0: En 4 años, ¿verdad?
1: En 4 años, ¿no? Entonces, es eso, Pancho, simplemente, a ver, avalen mi trayectoria por los resultados, por las decisiones y por mi comportamiento, ¿no? Finalmente.
0: Lo único que te acabaste fue a Flavio Vidales, ¿verdad?
1: Pues bueno, ya mero. Ahí saludos a don Flavio. Pero
0: mi,
1: sí,
0: mi va, querido, Pancho, Flavio.
1: Y te digo, es también cómo no politizar, ¿no? Y también lo debo mencionar, cuando entra Morena, viene más que un cambio político, es un cambio presupuestal. Se trató de los programas y desaparecieron cuántas cosas. Entonces, yo como secretario del campo padecí la desaparición de programas y, bueno, creo el programa de concurrencia con municipios, ¿sí? Que a la fecha, pues si no hubiera funcionado, lo hubieran eliminado, ¿no? Pues se mantiene. Y pues estamos hablando de 58 municipios que firmaron el convenio. Muchos eran municipios gobernados por Morena, ¿no? Entonces, ¿cómo no politizar lo que le sirve a la gente también? O sea, todo esto, digo, es yo creo que avalar mi trayectoria.
0: Que se puede y se debe politizar si el buen concepto que tenemos de la política se aplica, ¿verdad?
1: Sin duda.
0: no la política que se practica hoy en día. ¿Qué le falta a la oposición para concretarse, para hacer una alianza?
1: No, yo creo que las pláticas están ya muy avanzadas, Pancho. Hay una gran coincidencia de PRI, PAN, PRD. Yo espero que todavía MC recapacite y que valore que no se trata de proyectos nacionales, sino pues más bien atender lo que cada entidad les está pidiendo. Te lo digo porque yo tengo amigos que son militantes, simpatizantes de MC en algunos estados, que dicen: es que a nosotros también nos ayudaría que la dirigencia nacional nos avalara. Yo creo que Zacatecas no está fuera de esa
0: intención, de esa lógica,
1: de esa, ¿no?, lógica. Pero bueno, pues ahí falta tiempo todavía, y en estricto sentido falta ya pues las definiciones que vendrán, que lo que hemos platicado, acordado, es hacer también una encuesta al interior de la oposición para definir no nada más quién vaya a ir a representar al estado, sino en los 58 municipios y en los 18 distritos locales, ¿no? Ya el tema federal ya sí se queda en el ámbito de que probablemente no haya coalición, pero en lo local está ya todo muy avanzado, Pancho.
0: Tú has viajado por relaciones de trabajo, por relaciones de tu empresa de televisión, de radio, viajas mucho al extranjero. ¿Tenemos como zacatecanos posibilidades de incorporarnos a ese mundo extranjero?
1: No, pues que tenemos que hacerlo. El tema es, ¿para qué? Dice, oye, pues es que con Israel, para el tema de riego, ¿verdad?, para todo el tema de producción agrícola, ¿no? El tema turístico, pues creo que debemos ser honestos, está en lo nacional muy enfocado en Nuevo León, Jalisco y Coahuila, ¿no?, que no necesitan ni vuelos. Oye, pero tenemos vuelos a California, tenemos vuelos a Chicago, tenemos vuelos a Texas. O sea, ¿cómo generar ahí un flujo turístico en los lugares donde ya hay presencia, sí? Pues haciendo promoción, ¿verdad? Y en el tema de promoción de inversiones, me tocó como secretario de Economía ir a promover a Zacatecas de la mano del clúster minero, que son los que le saben, pues en los países donde hay fabricantes de

0: los migrantes, un sector mal atendido, muy explotado. Ahora les prohibimos hasta la doble nacionalidad. ¿Qué opinas tú de los migrantes y cuál es tu relación con ellos?
1: No, pues creo que hemos sido hasta poco agradecidos, ¿no? Mi relación es muy buena, por lo menos con los migrantes que están organizados en torno a los clubes, sí, pero hay muchos migrantes que sueltos. No participan. Y pues también a ellos les hemos tratado de llegar con la visión de Zacatecas Cuenta. Creo que se puede hacer muchísimo más para con los migrantes, pero también para invitarlos a invertir, ¿no? Pero el reto de la seguridad pega en la inversión y pega en el turismo, y en esa parte también es un talón de Aquiles tremendo para Zacatecas y para el país, ¿no?
0: Pues hay muchas cosas a las que podemos platicar. ¿Cuándo empieza el año electoral? El 20, ¿verdad?
1: El 20 de noviembre.
0: El 20 de noviembre. ¿Qué sí. va a pasar después de ese día con Fito Bonilla? O sea, ¿ya puedes abrirte? ¿Qué vas a hacer?
1: No, es que ahorita no se puede abrir nadie. O sea, lo que está haciendo Morena, pues es ilegal, ¿no? Es inmoral.
0: Pero es vacío, ¿no? Vacío de la ley.
1: Sí. No, es que puedes hacer lo que tú quieras. Mientras sea de manera privada, por así decirlo, o sea, no puedes andar en la calle haciendo propuestas, haciendo llamados a nada, es la preparación de la elección. Es la preparación de la elección. Entonces, sí, vamos a estar saliendo a los municipios para ver cómo anda cada partido, cómo anda el tema de la coalición, en dónde hay condiciones, en dónde no. Se tiene que revisar el tema de género, que es un gran tema, el tema de la segmentación, ¿no? En base también al género y a la competitividad, y en estricto sentido, concretar la coalición y ver si va a ser una coalición total, una coalición parcial, una coalición flexible, y ver en qué municipios hay el ánimo de ir juntos, en donde se respeta que vayan separados. Pues es ese tipo de trabajo, pero sobre todo, Pancho, no dejar de escuchar. No te imaginas, todos los días me estoy reuniendo con grupos, con personas, pues tratando de
0: mejorar. Es que tenemos 5 años sin que nos escuchen, sin que nos vean, sin que nos atiendan. Ahorita andan vueltos locos porque ya son actos de campaña, pero durante 5 años no hubo relación con ningún sector. Sí, no sí. Se recibía a nadie.
1: Y yo no he dejado de platicar. Entonces es, pues ahora sí que tratar de animar a todo mundo de que se van a cambiar las cosas, se tienen que cambiar las cosas, pero en esa lógica, si no hacemos nada, no tenemos derecho a quejarnos. Ahora sí que todo mundo va a tener que poner un granito de arena, pero ya es perderle el miedo y decir, pues ahora sí que ya se acabó el padecimiento, ¿no? Vamos a hacer las cosas de otra manera.
0: Ya hace falta, porque también hay que entender que la responsabilidad no solamente es del gobierno o de los sectores políticos, es de todos.
1: Y creo que nos quedó ya más claro que nunca con estos 5 años de martirio.
0: Por no hablar de marcas.
1: Exacto.
0: Adolfo, espero seguirte viendo en estos micrófonos, seguirte en otros espacios. Me da mucho gusto que estés aquí y que ya estés al frente de todo esto.
1: Muchísimas gracias, Pancho. Un gran saludo al auditorio y ahí debes, que venimos a levantarte el rating.
0: Eso sí. Ya voy a ir allá con Lidia para que... Vente, Lidia. Exacto. Oye, saludos mucho a Lidia, a tus hermanos, pero sobre todo a Don Pepe, toda una institución en motos, automovilismo, medios de comunicación, política, en todos lados
1: en
0: se ha metido
1: tiro al blanco,
0: papá.
1: No, hombre, sí,
0: en
1: sí.
0: Tiro al blanco, en el rancho, de veras un ejemplo, un ejemplo sí. tu señor padre.
1: En muchos sentidos, sin duda, te agradezco mucho y siempre pues gracias también aquí a la familia Enríquez.
0: ¿Quiénes son? Ah, no, tengo que hablar bien, ya llegaron los güeyes. Adolfo Fito Bonilla, muchas gracias.
1: Gracias, Pancho, un saludo al auditorio.
0: 8:45, vamos a una pausa y regresamos.

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0: La diputada María Elena Canales Castañeda propuso contemplar que en el presupuesto de egresos del ejercicio fiscal 2027 se entregue una partida de 2 millones de pesos con el objetivo de que se puedan proporcionar incentivos y reconocimientos económicos a las y los deportistas de nivel medio superior y superior.
1: Deportistas universitarios zacatecanos han logrado obtener importantes resultados en disciplinas como natación, atletismo, boxeo, karate, luchas, asociadas en otras, demostrando que el talento, la disciplina y el esfuerzo de nuestras juventudes pueden traducirse en logros que dan prestigio y representación al estado de Zacatecas. Estos resultados son producto no solamente del esfuerzo individual de las y los deportistas, sino también del acompañamiento permanente de sus entrenadores, quienes desempeñan un papel fundamental en la obtención de resultados competitivos. Por ello, resulta necesario establecer mecanismos institucionales de reconocimiento que incentiven la excelencia deportiva y fortalezcan el desarrollo del deporte estudiantil en nuestro estado. Consideraciones. Primera, el deporte es un derecho humano reconocido constitucionalmente. Segunda, el reconocimiento institucional incentiva la permanencia escolar y la excelencia deportiva. Tercera, los entrenadores constituyen actores fundamentales para la obtención de resultados. Cuarta, el programa debe incluir a todas las instituciones públicas de educación media superior y superior. Es por ello que se propone a esta honorable legislatura del Estado Libre y Soberano de Zacatecas la siguiente iniciativa de punto de acuerdo. Único, la honorable 65ª legislatura del Estado Libre y Soberano de Zacatecas exhorta respetuosamente al titular del Poder Ejecutivo del Estado, a la Secretaría de Finanzas y al Instituto de Cultura Física, Deporte del Estado de Zacatecas, para que considere la creación e incorporación dentro del presupuesto de egresos del Estado para el ejercicio fiscal 2027 de una presupuestal de 2 millones de pesos destinada al establecimiento de un programa estatal reconocimientos económicos estudiantes deportistas de nivel medio superior y superior, así como sus entrenadores, todos pertenecientes a instituciones públicas o privadas del estado de Zacatecas, para ser asignados de la siguiente manera: deportistas medallistas con el 70%, entrenadores el 30%, para un total del 100%. Transitorios. Primero, el presente punto de acuerdo entrará en vigor al momento de su aprobación. Segundo, se exhorta al Incufides para que analice la vialidad técnica y presupuestal de los mecanismos de operación. Tercero, remítase el presente acuerdo a las autoridades correspondientes para los efectos conducentes.

0: Sociales.
1: En voz de la diputada Carla Estrada, las integrantes de la Comisión Legislativa de Salud dieron a conocer la iniciativa de Ley de Salud Mental y Adicciones del Estado de Zacatecas, la cual tiene como objetivo actualizar el marco legal en Zacatecas, integrando los avances del conocimiento científico.
2: No puede haber salud integral sin salud mental. En México, el panorama de salud mental refleja tendencias globales y presenta desafíos propios. Se estima que 3.6 millones de personas adultas padecen depresión en 2021, de las cuales el 1% fueron casos severos. La pandemia del COVID-19, como el miedo al contagio y el aislamiento social, aumentó a más del doble la prevalencia de problemas como depresión, ansiedad, en comparación con los niveles previos al 2019. Actualmente, las estadísticas demuestran que la ansiedad ocupa el 52.5% en problemas de salud mental y depresión. El 25.1% de estos casos son a las mujeres a quien más afecta. Ante esta realidad, el 16 de mayo del año 2022 se reformó la Ley General en Salud en materia de salud mental y adicciones. Esta reforma establece que la salud mental y la prevención de adicciones son de carácter prioritario, garantizando el acceso universal, igualatorio y equitativo para su atención. Se enfatiza un enfoque comunitario de recuperación con estricto respeto a los derechos humanos de los usuarios. Asimismo, uno de los puntos más relevantes es el propósito de eliminar el modelo psiquiátrico, aislar, estableciendo la conversión progresiva de los actuales hospitales psiquiátricos en centros ambulatorios u hospitales generales de la red integral de servicios de salud mental y adicciones del Sistema de Salud Nacional. Diversos especialistas destacan que el nuevo modelo de salud mental y adicciones en México se representan los derechos humanos. Se concibe un enfoque comunitario y se elimina el estigma para las personas con alguna condición de salud mental o de adicciones. Miles de profesionales han recibido capacitación sobre esta materia. Se ampliaron los servicios a la población a través de la Línea de la Vida, donde se ofrece orientación de adicciones, conducta suicida, violencia y tabaquismo. Por su parte, el representante en México de la Organización Mundial y Panamericana de Salud mencionó que una de cada 8 personas en el mundo padece de alguna enfermedad mental. Y la depresión representa la tercera causa de años vividos con discapacidad, seguida por la ansiedad, por consumo de sustancias. Por lo que celebro que el Gobierno de México haya establecido un nuevo modelo en salud mental. En el convenio que suscribe a Zacatecas con el IMSS Bienestar, la atención de salud mental está prevista como un eje prioritario y preventivo, integrando el primer nivel de atención y fortaleciendo la red de atención comunitaria, buscando transformar el enfoque hacia este tipo de atención, incluida la prevención, garantizando que los servicios de psicología sean accesibles en los centros de salud primaria y en toda su entidad. Por lo anterior, es necesario adecuar nuestra legislación en materia de salud mental. Debido a que la transición hacia un nuevo modelo comunitario a nivel nacional de salud mental y adicciones amplía un cambio radical en su enfoque de la custodia y del aislamiento a la protección de los derechos, la atención ambulatoria y la inclusión social. En este sentido, y a base de dicho modelo, la ley en materia debería quedar de la siguiente manera. Protección de los derechos humanos. Prohibir el internamiento forzoso para el tratamiento de adicciones. Privilegiar la atención comunitaria, incluyendo la atención ambulatoria, el constante informando y la rehabilitación psicológica. Definir responsabilidades de las autoridades que ofrecerán servicios de psiquiatría en hospitales generales. Asimismo, el derecho a la salud mental incluye varios componentes que buscan una atención integral, tales como acceso universal a servicios especializados, tanto psicológicos como psiquiátricos, en hospitales generales y centros comunitarios. Prevención y promoción de la salud mental. Mediante campañas públicas que fomenten la detección temprana de trastornos mentales. Tratamiento integral. Respeto a la capacidad jurídica plena, evitando prácticas que limiten los derechos de las personas con condiciones de salud mental. No discriminación y eliminación del estigma, garantizando la inclusión educativa, laboral y social. Es importante mencionar que el ya mencionado decreto reforma el 16 de mayo del 2022 derogó el capítulo relativo a los programas contra las adicciones, cuyo objetivo no fue eliminar la atención, sino sustituir el modelo anterior centrado en la internación psiquiátrica por un enfoque de atención primaria, comunitaria y de derechos humanos, lo que ha llevado a proponer la abrogación de las leyes en materia de adicciones. En este contexto, la presente iniciativa de ley se vuelve indispensable para actualizar el marco normativo en materia de Zacatecas, integrando los avances del conocimiento científico, las lecciones aprendidas de la pandemia, la urgencia de la prevención del suicidio y el tratamiento integral de las adicciones, así como la atención de todos los grupos en situación de vulnerabilidad y la atención con el nuevo modelo federal de salud mental y adicciones, basado en el respeto de los derechos humanos y en el enfoque comunitario para su tratamiento. La presente iniciativa de Ley de Salud Mental y Adicciones del Estado de Zacatecas tiene como objetivo, además de los ya mencionados, lo siguiente: atender las bases de coordinación entre la Federación, el Estado y los municipios. Garantizar el acceso universal, igualatorio, equitativo a la atención de salud mental y adicciones. Reconocer la salud mental como un componente fundamental de la salud integral. Determinar principios rectores y derechos y obligaciones. Coadyuvar en la planificación, organización, consolidación del Sistema Nacional de Salud Mental y Adicciones. Establecer los mecanismos de participación de la sociedad civil en formulación, implementación y evaluación de las políticas públicas en la materia. Promover la investigación científica, la formación de recursos humanos especializados y el desarrollo tecnológico en salud mental y adicciones. Combatir el estigma, la discriminación, la exclusión social asociados a las condiciones de salud mental y de adicciones. Esta iniciativa de ley se integra por 72 artículos permanentes, 7 artículos transitorios, 19 capítulos cuyo contenido se distribuyen de la siguiente manera. Objetivo: ámbito de ampliación y definiciones, principios rectores y principios institucionales, derechos en la salud mental y prevención de adicciones, coordinación de autoridades del Estado y municipios, vinculación con el sector educativo, Consejo Estatal de Salud Mental y Adicciones, Consejos Municipales, Red Integral de Salud Mental y Adicciones, atención por grupos de edad y situaciones en vulnerabilidad, detección, prevención y atención al suicidio, alternativas distintas al internamiento, consentimiento informado, ajustes razonables, voluntad anticipada, profesionales para la atención de la salud mental y de las adicciones, formación de los recursos humanos en salud mental y de adicciones, investigación en salud mental y de adicciones, sistema de información en salud mental y de adicciones, infraestructura y sanciones. Compañeras y compañeros diputados, en el marco del Día Mundial de la Salud Mental, a celebrarse este próximo sábado 10 de octubre, la Comisión de Salud de esta 65ª legislatura entrega a la sociedad zacatecana una iniciativa de ley en materia de salud mental y de adicciones actualizada y armonizada. Con el nuevo modelo federal en la materia, privilegiado los derechos humanos de las personas usuarias y con un enfoque comunitario para las personas que necesitan tratamiento. Es fundamental mencionar que esta iniciativa fue constituida con la valiosa colaboración de académicos y de estudiantes de la Universidad Autónoma de Zacatecas, la Universidad Autónoma de Durango, el Colegio de Psicólogos de Zacatecas, servidoras y servidores públicos de la Fiscalía General de Justicia del Estado de Zacatecas, DIF Municipal de Zacatecas, de la Comisión de Derechos Humanos del Estado de Zacatecas, especialistas en salud mental y adicciones, y otras asociaciones civiles. En el trabajo arduo, fue un trabajo arduo, pero valió la pena, mismo que se realizó a través de diferentes mesas de trabajo, así como foros, los cuales se llevaron a cabo en fechas y diferentes lugares.
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1: Ay, pensé que no íbamos a entrar al aire el día de hoy, 9:07. ¿Cómo están? Muy buenos días, bienvenidos. Miércoles 7 de octubre del 2026, arrancamos con la música de Jesus Jones. La canción se llama Right Here, Right Now. Y así iniciamos con buena vibra, con buena música, buena actitud. A través de tu frecuencia, la mejor frecuencia del centro de la República Mexicana, es Estéreo Plata.

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1: 1991, cuando Jesus Jones saca este tema de Right Here, Right Now. Canción sasasasa de los noventas. 9:10, temperatura en ese momento. Estamos ya en 16 grados centígrados. Tendremos máxima de 21, mínima de 11 grados centígrados en este miércoles, ombligo de semana, 7 de septiembre, de octubre, de noviembre, ¿en qué estamos? ¡Octubre! Miércoles 7 de octubre del 2026, qué gusto saludarles, de verdad. Víctor Márquez hasta las 11 de la mañana. Así que quédense porque les tengo, uy, mire, bonita música, muy buena programación, de verdad, y tengo también algo de contenido interesante. Voy con música del año de 1992. Fíjate, principios de los noventas. Escuchamos a Jesus Jones. En el 91 sale una canción que Alejandra Guzmán hizo muy famosa, que era la de Higuera, dedicada especialmente para Paulina Rubio, porque había ahí un conflicto amoroso, un triángulo amoroso, entre Paulina Rubio, Alejandra Guzmán y obviamente el tercero en discordia, bueno, que era la manzana de la discordia, era Eric Rubin, ex Timbiriche. Y para el año de 1992, un añito después de que le aventaron la de ¡Ey, güera! Sale Paulina con esa canción y también le fue, pero de maravilla. Se llama Mío. Ese hombre es mío. 9 de la mañana ya con 12 minutos. 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
1: El maestro Freddie Mercury, la guitarra maravillosa de Brian May. ¡Oh, qué rola! Se llama Don't Stop Me Now, año de 1979. 79 nada más. Fíjense usted nada más. No me detengas ahora, Don't Stop Me Now, con Queen a través de Estéreo Plata, 9 de la mañana con 21 minutos. Querida familia, gentes, queridos amigos, queridos hermanos, vamos a felicitar con mucho cariño, placer y devoción a las personas que lleven el nombre de Chayito. Hoy es día de Nuestra Señora del Rosario. Para los que somos católicos, fíjate, sí, cómo no, mi tía Chayo, cómo de que no. ¿Cuántas rosarios no conocemos? Y hay rosarios que dicen, me choca que me digan Chayo. Pero bueno, saludos a las rosarios. Hoy es día de Nuestra Señora del Rosario, día de San Marcos, San Sergio. Bueno, pero es que hay varias festividades con los mismos nombres, ¿no? Me refiero a que, por ejemplo, en abril es la festividad en la Feria de San Marcos. Precisamente, ¿no? Ese es otro Marcos que se celebra. Día de San Sergio, Santa Julia, Santa Justina, San Paladio, San Rigaldo, San Eumerio, San Armentario, San Canoco, San Adalgacio, San Marcelo, San Apuleyo, San Leopardino y ya. Ya con eso, ya, pues demasiados, ¿no? Pues para ellos muchas felicidades. Si usted se lleva ese nombre, principalmente para las Chayitos, que está celebrando también la vida, que está celebrando un día más en este mundo matraca, que está celebrando su aniversario. Y yo sé que hoy es tu día importante, porque estás cumpliendo años. Hoy es tu mero, mero, mero, mero, mero, mero mono. Ok, muchas felicidades a todos los cumpleaños en su día. Y dice.

9 de la mañana, 23 minutos. Felicidades, con mucho gusto para todos ustedes. Felicidades, chiquillos. Hoy es Día Mundial del Algodón. También en México se celebra el Día del Vino Mexicano. Día Nacional del Vino Mexicano. Establecido oficialmente por decreto el 7 de octubre. ¿Pero de qué año? ¿No me dicen? Bueno. Día Internacional del Agua. Bueno. Aquí en México hay un día especial, ¿no? Para el cuidado del agua y la concientización del cuidado del vital líquido. Allá en el Gabacho, eso sí, mira. Tienen el día, hoy es Día Nacional del Frappé. Del café este que con hielo y todo eso. Bueno. Día Nacional de las Semillas de Calabaza. No, neta. ¿En serio, güey? Día Nacional del Pretzel Cubierto de Chocolate. Día Nacional de las Luces LED. Día Nacional del Café con un Policía. ¿Eso qué? Mi poli, vamos a echarnos un cafecito. ¿Qué traes tú? ¿Qué? ¿Qué más es? Día de Nacional de Caminar o Ir Sobre Ruedas a la Escuela. No, ya, es que se pasan con esas celebraciones en el Gabacho. Y Día Internacional de la Belleza Interior. Así como muchos de nosotros. No, no, nada de belleza exterior, pero ¿qué tal adentro, Todos somos un pan de Dios, somos una hermosura. 9:24, música de Shakira. ¿Qué año? Cuando todavía no era la super figura, pero en Latinoamérica ya sonaba bastante fuerte. Eso es de 1995 y se llama Estoy Aquí. Ella es Shakira Mebarak.

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7: 9:30 a.m, muy buenos días. Feliz miércoles. La presencia de Savage Garden y el tema Truly, Madly, Deeply, para ustedes.

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1: Ya 10 de la mañana, 34 minutos. Muy buenos días. Gracias. Está escuchándonos en su automóvil. Está trabajando, yo sé. Está en la plataforma, amigos de Uber, de Didi, de BlaBla, de Bolt. Saludos a mis amigos taxistas. A mi banda de urbaneros también. Sabemos que uno que otro también le gusta la música en inglés, música en español, ochentera, noventera, dos milera. Gracias por acompañarnos allí en la bodega, allí en la tienda de conveniencia, donde nos escuche. Pleno centro de Zacatecas, aquí pleno centro de Guadalupe. Gracias por estar ubicados en el 91.5. Un día como hoy, un 7 de octubre, pero del año de 1953, nació Tico Torres. Y yo digo, ¿quién es Tico Torres? Me pregunto. Baterista de Bon Jovi. Ah, no, pues así sí era. En la vida, hombre, pero bueno, hay que celebrarlo. Mi Tico, le mandamos un saludo, hermano. Digo, me imagino que tiene, no sé, ese puertorriqueño o algo así. ¿Quién más? En 1968 nace Tom York, cantante y líder de la banda de Radiohead. Además, ah, esta sí la conozco muy bien. Nació en el año de 1967 y en los 80s, en los 90s principalmente. ¡Wow! Exitosa y guapísima Toni Braxton. Sus canciones de Don't Break My Heart. Tiene dos, tres muy buenas rolas. Ganadora incluso de varios premios Grammy. Nació pues en el 67 Toni Braxton. Don't Break My Heart. ¡Qué buena rola, eh! 9 de la mañana ya con 36 minutos. 9:36, qué rápido se nos va el tiempo. ¿La temperatura se mantiene o seguimos ya para arriba? Tenemos ya 10 y, bueno, sí, se mantienen 16 grados centígrados. Zona metropolitana, zona conurbada Zacatecas, Guadalupe. Caló, y esto de 1995 se llama Formas de Amor. Lo escucho.

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1: Nos acordamos de esta rola, Pieces of Me, de Ashley Simpson. Oye, y los papás, qué bárbaros, qué muñecas le salieron. Jessica Simpson en su momento, wow, preciosa. No, una mini Barbie, esa chaparrita. Pero también ese Ashley Simpson era así como, pues está poquito más bellita porque está con la nariz un poco, pues torcida, grandecita. Se opera la nariz y es una preciosidad, ¿no? La verdad, muy guapas las dos. Y esa muy buena rola, año 2004, Pieces of Me de Ashley Simpson. No tiene nada que ver con la serie de los Simpson, ¿ok? Ya 9:46 a.m. Señoras y señores, niñas y niños, niñes, jóvenes, en esta vida siempre vamos a tener algo que no nos embona, algo que no nos gusta. Nos levantamos en ocasiones de malas echando culpas a todo mundo de lo que nos disgusta. Hay una reflexión que habla de que la vida está hecha de las 3D. Y no estoy hablando de ninguna marca, no. Decisiones, dificultades y despedidas. Todos los días tenemos que decidir. Tenemos que saber qué hacer. Tenemos que tomar una u otra decisión. También todos los días tenemos que enfrentar dificultades. Todos los días hay broncas y de todo tipo. Y también hay que aprender a despedirnos de personas, trabajos, de cosas materiales.

de situaciones que cumplieron su ciclo. Así que quizá la clave de vivir bien es aceptar eso. Que tienes que tomar decisiones diariamente, que diariamente vas a tener dificultades y que diariamente hay cosas que vas a tener que dejar atrás. Ya no depender de ellas para seguir adelante. Está bonita esa, me gustó. 9:48 a.m. Yo soy Víctor Márquez y estoy contigo hasta las 11 de la mañana. Aquí en Estéreo Plata 91.5 FM.

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1: Ya las 9 de la mañana con 58 minutos. Oh, super éxito de Roxette de 1990. It Must Be Love. Y llega desde España el maestro Miguel Bosé con eso que se llama Si Tú No Vuelves. ¿Qué rolas, eh?
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8: Muy buenos días, 10 de la mañana con 5 minutos.

0: regresar.
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2: Te lo juro que se me puso la piel chinita al escuchar esa canción. Olivia Newton-John y el señor John Travolta, año de 1978, con la película de Vaselina. Oh, y en México, obviamente, sacaron la versión, bueno, más que la versión, se hizo la obra de teatro durante muchísimas décadas. Creo que todavía en cartelera. A mí me tocó hace algunos años ir a la Ciudad de México a ver una versión de Vaselina, muy mala, por cierto. Pero de ahí salieron la onda Vaselina, salió gente de Timbiriche. Sí, una producción que compraron aquí en entonces los derechos Julissa Arellano. Y bueno, no. Pero esta canción, grabada en el 78, fíjense, recuerdan ustedes, muchos de ustedes recuerdan obviamente la historia, ¿no? La historia de amor, en donde, fíjate, Olivia Newton-John tenía 28 años de edad y cumplió 29 años durante la filmación. John Travolta tenía únicamente 23 años. Pero qué película tan bonita y qué soundtrack tan bueno, ¿no? Olivia Newton-John ya tiene 4 años de fallecida. En el 2022, a los 73 años de edad, se nos fue Olivia Newton-John. Y John Travolta actualmente tiene 72 años de edad. Y obviamente su carrera despegó en la cuestión cinematográfica de manera impresionante de John Travolta. Pero desde finales de los 70s, con Ay, Fiebre de Sábado por la Noche, con música de ABBA. Sí, ¿no? Claro. Con esta canción de Grease, y después hizo muchas películas más. Pero qué buena rola. Ok, son las 10 de la mañana con 10 minutos, 10 con 10 minutos. De 1978 nos vamos a 1988. Sí. Yo ya estaba consciente y era fanático de esa banda. Timbiriche, y el tema tuyo somos uno mismo. Esa es tu música. Movemos tus recuerdos en el 91.5.

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5: Son las 10:16.

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1: Oye, me encanta que desde temprano el viaje musical de los 70s, 80s, ahora el Eurodance de los 90s, 1995 con La Bush. Be my lover, be my lover. ¡Wow! 10 con 20 minutos, vamos directamente con signos zodiacales. Mi querida familia, bienvenidos a este espacio en donde esperemos que los astros nos iluminen el día de hoy. En este miércoles 7 de octubre del 2026. Ay, perdón. Se me salen los gallitos también. Cafecito, por favor, producción.
2: Aries.
1: Comenzamos, buenos días, Aries. Una decisión que has postergado te va a liberar de esa carga que traes. Tu número de la suerte es el 7 y tu color es el rojo. Gente de
2: Tauro.
1: Una despedida, claro que va a doler, puede doler, pero también puede abrir una nueva ventana, una nueva oportunidad. Tu número de la suerte es el 14 y tu color es el verde.
2: Géminis.
1: Ah, hay decepciones que te demuestran quién sí debe seguir a tu lado y de qué personas te debes de alejar. ¿Va? Tu número de la suerte es el gris y tu color es el 33. ¡Vámonos!
2: Cáncer.
1: Decide entre aferrarte al pasado o darle una oportunidad al presente. El futuro todavía, pues, es incierto, pero date esa oportunidad, porque hay gente que vive en lo que fui, en lo que hice. Eso ya pasó. Lo que tienes hoy es lo que debes de apreciar, vivir, sacarle provecho. ¿Sale? Un saludo muy grande para ti, Cáncer. Tu número de la suerte es el 11 y tu color es el blanco. Me voy con los amigos de
2: Leo.
1: Sí, en ocasiones las despedidas las lamentamos, las sufrimos, pero algunas personas se van y dejan ese espacio para que lleguen nuevas personas, nuevas oportunidades, nuevos momentos de vida. Leo, tu número de la suerte es el 19 y tu color es el dorado.
2: Virgo.
1: Una decepción puede ser una señal que necesitabas para decidir. De ese tipo de situaciones que pueden ser tanto laborales, en una relación amorosa, personal o familiar o de algún amigo. Quizás esa gente, pues no. O sea, ahí tú valóralo. Tu número de la suerte es el 6 y tu color es el azul, mi querido Virgo.
2: Libra.
1: Mira, deja atrás lo que ya no te da tranquilidad, lo que te da paz. Ya eso siempre te han dicho, deja atrás lo que no te sirva. Déjalo. No, ya, para... Así que para atrás ni para agarrar vuelo. Necesitas decidir qué es lo que quieres hacer con tu vida el día de hoy. Sale, tu número de la suerte es el 22 y tu color es el rosa. Amigos de
2: Escorpio.
1: Una verdad puede decepcionarte, pero también te puede liberar o abrir los ojos. Número de la suerte, el 9 y tu color es el negro. Vamos con mis amigos de Sagittarius.
2: Sagitario.
1: Hola, Sagitario, ¿cómo estás? Buenos días. ¿Qué dice Sagitario? Despídete de la duda y decide lo que realmente quieres. Tienes todo para salir adelante. Tu número de la suerte es el 5, tu color es el naranja. Gente de
2: Capricornio.
1: No temas cerrar una puerta. Quizá te lleve demasiado tiempo. Estás en esa puerta demasiado tiempo, o llevas demasiado tiempo en esa puerta esperando, ya sea en una relación, ya sea para un trabajo, y las cosas no se dan. Es tiempo de cambiar la mirada o los pasos hacia otro lado. Número de la suerte 16, tu color es el gris. Amigos del signo
2: Acuario.
1: Decepciones todos los días y se pueden convertir en un rumbo distinto en tu vida amorosa, laboral, simplemente en tu vida, en lo general. Tu número de la suerte es el 8 y tu color es el turquesa. Finalmente, signo de
2: Piscis.
1: Algunas despedidas duelen, pero son necesarias para volver a empezar. Tu número de la suerte es el 12 y tu color es el morado. Y tu rola es esta con María José.
3: Esos ojos negros

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7: De mis rolas favoritas, digo, no sé de usted.
8: Año de 1985, Mr. Mister, el tema Broken Wings. 10 de la mañana con 31 minutos, escuchas de Estéreo Plata.

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1: ¡Ay, caramba! A ver, ponle aquí. Salen las 10 de la mañana con 37 minutos ya. La temperatura, ¿qué tenemos? Temperatura, por favor. Producción, en este momento tenemos 17 grados centígrados, lo que es zona conurbada. Aparte va a estar súper rico, la verdad, todos estos días que hemos tenido, hay gente que se dice, no, odio el frío, odio la lluvia, odio lo nublado. Pero bueno, tendremos el cielo parcialmente nublado y la máxima para el día de hoy será de 22 grados centígrados y la mínima de 11. Ok, fíjense que estaba leyendo el día de ayer que de nueva cuenta Shakira manda a Piqué a volarlo. Ya ven que le dedicó el disco que le funcionó de maravilla y que la verdad, la situación de que Piqué le pusiera el cuerno, la victimizó de una manera impresionante y sacó unas rolas exitosísimas, ¿no? Si de por sí tenía un chorro de varo, Shakira Mebarak, con esto que la gira, el disco, no, le fue sensacional, está mega supermillonaria. Pero mucha gente decimos, ¿cómo Piqué pudo haberle puesto el cuerno a Shakira tan bonita, exitosísima? Somos seres humanos. O sea, tú no sabes lo que uno ve de Shakira como artista. Pero tú no sabes realmente cómo es de ya como pareja en la vida real. Ha de tener sus cosas y cañonas, ¿no? Bueno, y aparte otra cosa, hay una diferencia de edad muy marcada. Ella es mayor que él, si mal no recuerdo, entre 8 y 9 años, ¿no? Pero bueno, la nota aquí dice que Shakira está pidiendo que cuando sean viajes cortos, sus hijos no vayan hasta Barcelona por el cambio de horario, el desgaste, y que cuando sean precisamente como vacaciones de algunos pocos días, que Piqué vaya a Miami, porque ahí viven con ella sus hijos Sasha y Milan, y que cuando sean ya otro tipo de vacaciones, ya, pues sí, que tengan varias semanas, pues sí se vayan a Barcelona con su papá, pero por lo pronto es lo que están pidiendo. Ya otra vez en los tribunales la Shakira. ¡Qué peleonera! Si uno, ¡ay, Shakira, mira tan bonita! No, hombre, re peleonera la Shakira. Ok, 10 de la mañana con 39 minutos, música. Qué chulada, en el 93, yo recuerdo, claro. Marta Sánchez y Ole Ole. Bueno, ahí nada más era Marta Sánchez ya de solista, con eso que se llama Desesperada. Ah, esa es su música en Estéreo Plata. Que no se te haga tarde, 10:39.

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6: 46, Robbie Williams.

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1: Ya son las 10:50 minutos. Ellas son las Hash. La canción se llama Estés en donde estés, chiquitín. Es tu música.

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1: Gracias, quédense en el 91.5. Durante todo el día tenemos excelente programación. Yo regreso primero Dios mañana a 9 de la mañana. Los dejo con música del año 2000. Aquí está Britney Spears y Stronger. Hasta mañana.

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1: Hola, hola, hola, hola, ¿cómo están? Excelente miércoles, ya mitadcita de semana, siendo las 11 de la mañana con 3 minutos. Bienvenidos a Flashback en nuestro miércoles, miércoles de los días esperados también de la semana. Muy buenos días, ¿cómo amanecimos? A ver, quiero sentir esa energía porque no los puedo ver y no los puedo escuchar. Entonces, esas mujeres hermosas, poderosas, rockeras y de corazón apasionado, bueno, hoy les toca brillar. Y los caballeros también se vale cantar y bailar, ¿eh? No se preocupen, porque hoy no venimos nada más a escuchar música, venimos a subirle, a recordar, a cantar. A todo pulmón, a celebrar esas mujeres que demostraron que el talento pues no tiene límites, ¿ok? Así que bienvenidos, los invito para que se pongan en contacto conmigo al 492-90-54-91-5 y en cabina 492-154-52-51, sí, claro que sí, y nos siguen en todas nuestras redes sociales como Estéreo Plata 91.5 FM, nos encuentran en todos lados, en YouTube, en TikTok, en Instagram, en Facebook, estén al pendiente de las dinámicas que de repente tenemos, que regalamos boletitos para el cine, de todo, así que síganos, síganos en todos lados. Y bueno, hoy vamos a arrancar con toda la actitud, nos vamos directo al rock con dos hermanas que hicieron historia, Ann y Nancy Wilson, de ellas son The Hurt, esta agrupación, mucha fuerza, mucha voz, pero sobre todo mucho power femenino, así que acomódense, hay que subirle el volumen y hay que disfrutar de nuestra música en este miércoles, porque los miércoles usamos rosa, esto es This Dream, son las 11 de la mañana con 5 minutos, bienvenidos.

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11 de la mañana ya con 13 minutitos. Oigan, seguimos en nuestro miércoles de... Los miércoles usamos rosa, pero ahora nos vamos a los 90s. Fíjense que seguro esta canción la han cantado miles de veces, pero ¿sabían ustedes? Bueno, con la siguiente canción con la que vamos con esta agrupación, Four Non Blondes, prácticamente se convirtió en una banda de un solo éxito mundial y es la canción que les voy a presentar. Fíjense que la agrupación se formó en San Francisco, al frente estaba Linda Perry con ese look inconfundible, una voz que no necesitaba presentación. Y pues fíjense que el dato bien curioso, WhatsApp no se llama WhatsApp. O sea, bueno, ya después, porque la canción realmente se titula What's Going On. Entonces decidieron cambiarle el nombre porque ya existía una canción famosa con ese título. Y aunque la banda pues se separó apenas unos años después de alcanzar el éxito, Linda siguió haciendo historia, pero ahora como compositora y productora para artistas como Christina Aguilera, Pink, Gwen Stefani. Así que pues bueno, ya saben, una canción que parece sencilla, pero que terminó convirtiéndose en uno de esos himnos que cuando empieza... Todo mundo grita el coro guachaguachando. La verdad. Y ni modillo. Y se vale guachaguachar en este miércoles. Así que en este miércoles, con buena actitud, miércoles rosa, son las 11 de la mañana con 14 minutos. Esto es The Four Non Blondes. WhatsApp, súbale.

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5: Ya con 25 minutitos, así de rápido se nos va el tiempo. Oigan, como que quiere y como que no quiere salir el sol, como de esas veces que le da penilla al sol salir. No, sí necesitamos un poquito, oigan, necesitamos vitamina D. Para que activar la vitamina D, por favor, que nos dé un poquito de sol. Porque, pues, como ya les comentaba, esta semana va a estar nubladito y con mucha lluvia. Entonces, pues bueno, oigan, nos vemos con más música. Vamos con una diva. Una diva de los ochentas. ¿Quién de ustedes alguna vez ha esperado esa llamada que de plano no llega? Pues sí, justamente vamos a hablar de una canción que prácticamente convirtió el teléfono en un instrumento de seducción. Nos vamos hasta los ochentas con Blondie, la espectacular Debbie Harry. Fíjense que el dato bien interesante de esta canción, Call Me, nació porque el productor italiano Giorgio Moroder quería una canción para la película American Gigolo. Y él pues trabajó en la música, buscó a Debbie para ponerle voz. Pero lo interesante es que Debbie no solamente cantó la canción, ella escribió la letra junto con él y le dio ese toque provocador que terminó convirtiéndola pues en uno de los grandes éxitos de Blondie. Y además llegó al número uno del Billboard Hot 100 y se convirtió en una de las canciones más reconocibles de los 80s. Así que ya saben, divas, si van a esperar una llamada, que sea con esa música de fondo. Esto es nuestro dato diva de hoy y nos vamos con esto de Blondie que se llama Call Me. Son las 11:26.

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8: De la mañana ya con 36 minutitos y recuerden que también nuestro miércoles es nuestro miércoles de cine, con excelentes recomendaciones por parte de nuestro queridísimo Vladi Movies, Vladimir García, así que nos vamos con la primera recomendación. Miren, yo no la he visto, no he visto esta película, pero unos dicen que es muy muy buena y otros dicen que es pésima. Entonces, no sé por qué me late que va a ser de las mejores películas, y eso que todavía no la veo, pero siento que va a estar nominada incluso a mejor película en los premios Oscar. No lo sé. Entonces, vámonos contigo, mi Vladis, para que nos platiques un poquito de esta excelente recomendación. Muy buenos días.

Buen día, amigos que nos sintonizan en Flashback 91.5 Estéreo Plata. Los saluda Vladimir García e iniciamos con las recomendaciones de cine. La primera se titula Digger, el nuevo trabajo del director mexicano Alejandro González Iñárritu, quien tiene como protagonista a Tom Cruise, que interpreta gracias a maquillaje y prostéticos a Digger Rockwell, un excéntrico y poderoso magnate petrolero de 74 años que provoca una catástrofe ecológica global masiva por pura negligencia en sus operaciones de extracción de petróleo en el Ártico y hace que un enorme iceberg viaje por el mar amenazando con estrellarse contra Europa. En lugar de asumir su culpa de forma realista, Digger pierde el juicio y se embarca en una cruzada absurda para demostrar que él es el único salvador de la humanidad frente al desastre que él mismo desató. Estamos ante una sátira y crítica política donde las élites manipulan la narrativa de las tragedias. Sin embargo, cuando el filme ya nos mantiene atrapados, nos revela que todo lo que hemos visto es parte de un ensayo con actores para una obra de teatro. Digger resulta en un guión disperso, un tanto pretencioso y que puede confundir al espectador o bien atraparlo por su poco convencional forma de contar la historia. Y quédense con nosotros porque más adelante vienen más recomendaciones de cine.

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1: 11 de la mañana con 42 minutos. Vienen las chicas de Cover Girls. Esto se llama Show Me. Ya, es muy ochentero y muy bueno, muy bueno. Súbale, súbale. 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

11 de la mañana con 49 minutitos. A ver, ¿quién se acuerda de esas canciones que parecían hechas para cantar frente al espejo? A ver, pregunta, ¿quién se hacía eso para empezar? Porque es como un cliché que todos vemos en las películas, donde, ay, sí, agarro el cepillo y me pongo frente al espejo a bailar y a cantar. Pero por algo es cliché, porque pues sí lo llegamos a hacer alguna vez, ¿no? Pues fíjense que nos vamos con este rolón, no, no, este sí es un rolón, este sí es desodorante de bolita. Pues nos vamos con estas chicas que son de, bueno, finales de los 80s, principios de los 90s, de los grupos femeninos más representativos, ¿eh?, de esta década. Y me refiero a Exposed. Esta canción de Seasons Change es de esas canciones que marcaron una etapa porque muestra como una faceta mucho más sentimental del grupo, porque si ustedes escuchan a Exposed es como más techno, como más bailable su música, pero esta es como más llegadorzona. Entonces esta fue lanzada en 1990 y también llegó al número uno en Billboard Hot 100. Hay un dato bien interesante, que estas chicas tuvieron varios cambios de integrantes a lo largo de la historia, algo bastante común en los grupos de esa época, y aún así pues lograron mantener ese sonido vocal que las hizo reconocibles. Así que si alguna vez les tocó vivir un cambio de esos que duelen porque las personas llegan, se van y, como dice la canción, las estaciones cambian, pues esta va directo para ti que nos estás escuchando. Nos vamos con esto de Exposed, Season Change. ¡Ay, qué bonita, qué bonita! Son las 11 ya con 51 minutos. 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

0: Señor anunció a María.
1: Y concibió por obra del Espíritu Santo.
0: He aquí la esclava del Señor.
1: Hágase en mí según tu palabra.
0: Ruega por nosotros, Santa Madre de Dios, para que seamos dignos de alcanzar las promesas de Jesucristo nuestro Señor.
1: Plan Previsor Hernández.
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Ay, 12 del mediodía con 4 minutos. Ustedes disculpen las vicisitudes que pueden acontecer el día de hoy. Ah, es cierto. Oigan, pues nosotros continuamos con música, pero también con recomendaciones. Nos vamos con la segunda recomendación de Mi Bloody Movies. Esto es El Corazón de la Bestia. Vámonos contigo, Mi Bloodies.

¿Qué tal, amigos de Flashback? A través de 91.5 Estéreo Plata, continuamos con la segunda recomendación de cine y es la película El Corazón de la Bestia, un intenso thriller de supervivencia dirigido por David Ayer y protagonizado por Brad Pitt, que ya está en salas de cine. Tras sufrir un accidente aéreo provocado por un problema médico en plena naturaleza salvaje de Alaska, un exoficial de las Fuerzas Especiales interpretado por Brad Pitt y su inseparable perro de combate, Odín, quedan varados a decenas de kilómetros de la civilización. Heridos y aislados, ambos deben enfrentarse a temperaturas extremas, terrenos hostiles, depredadores y a sus propios traumas de guerra para lograr mantenerse con vida. La química entre Brad Pitt y el perro es el verdadero motor de la historia y sostiene la carga dramática. Con diálogos mínimos, la película apuesta más por la tensión física y los peligros que los acechan. El Corazón de la Bestia, sin embargo, no se queda en una película de acción, sino que es un filme que se enfoca en el vínculo entre ambos, que nace de una experiencia compartida para hacer una carta de amor a nuestros amigos de cuatro patas. No es apta para personas sensibles, pues tiene todos los elementos para hacer una historia conmovedora en extremo. Yo soy Vladimir García y los invito a seguir con nosotros, pues pronto llega la tercera recomendación que no se pueden perder.

0: 12 del mediodía con 7 minutitos ya. Y oigan, como siempre aquí en Flashback y obviamente en el 91.5 Estéreo Plata, la música de tu vida, le tenemos a los mejores especialistas con información que cura literal. Así que esta tarde ya me da muchísimo gusto recibir al doctor Rómulo Bañuelos, especialista, bueno, en cirugía general, laparoscópica, hepatopancreatobiliar y pues muchas cosas más. Bienvenido, doctor. ¿Cómo está? Buenas tardes.
1: Hola, ¿qué tal? Buenas tardes. Pues aquí, mira, saludándolos y invitándolos a que se revisen. Ahorita está muy en boga, o mucha gente padece de piedras en la vesícula. Uh-huh. Es más común de lo que creemos. Mucha gente lo confunde con gastritis, colitis o otras afecciones, y lo último en lo que piensan es en el problema de la vesícula, ¿no? Y desgraciadamente van a buscar ayuda o a atención ya cuando ya están complicados o cuando ya es algo urgente. Entonces, el día de hoy, más que nada, la invitación es a checarse a tiempo, uh-huh, acudir con un especialista y resolverlo, que es, en este caso, pues lo indicado es la cirugía. Mucha, okay, gente tiene la idea que test o la dieta o algo va a desbaratar, okay, las piedras, y no, hay que quitar la vesícula con todo y piedras.
0: Ok, para empezar, doctor, yo tengo muchas preguntas en torno a todo lo que tiene que ver con la vesícula. Hay una edad que uno diga, bueno, empieza uno a tener más problemas con la vesícula, ¿o no?
1: Fíjate que nosotros en el medio, bueno, tenemos una neumotecnia que se habla de las 4 F's, uh-huh, 3 F's, que es en pacientes de mayores de 40 años, que sean mujeres, y que sean obesas. Es okay. La obesidad, sobre todo ahorita con el cambio de la dieta, uh-huh, antes pues no era tan común porque hacíamos más actividad física y no teníamos a la mano, como ahora que tenemos las hamburguesas, los tacos, las tostadas. Exacto. Y todo en la esquina, uh-huh, y entonces va disminuyendo la actividad física y el cambio de la dieta, el hecho de no tomar agua y varios factores que se van sumando, además la predisposición genética, esto va a hacer que se vaya haciendo como lodo, pequeña arenita, y esta arenita con el tiempo se va a juntar y se va a hacer las piedras, las famosas piedras. No es que salgan de un día para otro, esto es una enfermedad de tiempo, y te digo, desgraciadamente nos damos cuenta cuando ya están las piedras ahí, y cuando empieza a darnos el cólico biliar, que es la inflamación de la vesícula. ¿Qué es lo que pasa? No hay un adecuado drenaje de la bilis. La vesícula es como una especie de bolsa, un reservorio, uh-huh, que tenemos una... Yo lo comparo siempre como un tinaco. Okay. Entonces, cada que comemos grasa, es una forma de tener rápido bilis y poder... ¿La bilis para qué sirve? Para disolver las grasas o asimilarlas al cuerpo, en palabras más burdas.
0: Ok. Doctor, a ver, siempre hay esos comentarios de que no sirve para nada la vesícula. Entonces, yo como que ya me la quitaron o que me la quiten, o sea, siempre hay este tipo, claro, de comentarios,
1: hay muchas,
0: ¿no?,
1: dudas en torno a la vesícula. Nos podríamos aventar toda la hora platicando, claro, de todos los tabús y las ideas que tenemos, uh-huh, pero no, la vesícula definitivamente por algo la tenemos, uh-huh, sirve para tener de una forma rápida bilis. ¿Qué pasa cuando me la quitan? El cuerpo sigue funcionando igual, nada más que ahora ya no vamos a tener el reservorio y la bilis va a pasar directamente al hígado. Entonces, inclusive la vía biliar se dilata después de la cirugía. No pasa nada, uh-huh, puedes seguir comiendo igual que antes, o sea, leche, huevo, las grasas que tanto daño nos hace cuando, uh-huh, tenemos problemas en la vesícula, puedes seguir haciendo tu vida normal.
0: Aquí lo importante es evitar el sedentarismo. O sea, hacer ejercicio, ¿no?
1: Lo importante es hacer ejercicio, tomar agua, tener una dieta, lo que todo el mundo nos dice, ¿no? Tener una dieta balanceada, baja en grasas, hacer ejercicio, tomar agua. Son pequeños consejos que a la larga, bueno, pues nos ayuda. Okay. Ahora, hay gente que ya lo trae, por más que se cuide, y ya lo trae por predisposición genética, uh-huh, y tiene alto riesgo de formar piedras. Entonces, esas son las personas que está indicado.
0: Ok, ahora, doctor, ¿por qué comenta, bueno, que es principalmente en mujeres? ¿Tiene que ver con lo hormonal o...?
1: Sí, claro. Sobre todo en las pacientes multigestas que han tenido muchos embarazos, las hormonas juegan un papel muy importante en el vaciado de la bilis. Entonces, hay unas válvulas que están en la vesícula. Uh-huh. Cuando hay aumento de estrógenos y progesterona y todas las hormonas que se elevan durante el embarazo, empieza a haber alteraciones en la formación tanto de las sales biliares, uh-huh, y como en la liberación de la bilis. Entonces, todo esto va, te digo, son factores que le va sumando.
0: Claro.
1: No quiere decir porque ya me embaracé 5 veces, ya voy a tener piedras. No. Tienes alto riesgo si no te cuidaste, si no llevas una dieta, si estás con sobrepeso, le va sumando, que te va a dar un porcentaje alto de que vayas a presentar en algún futuro las piedras.
0: Ok, la pregunta del millón ahora sí, doctor. ¿Cómo empiezan las molestias en la vesícula? O sea, ¿hay un lugar en específico que empieza el dolor? ¿O lo podemos confundir con un cólico, por ejemplo, normal? ¿Cómo comienza?
1: Fíjate que es bien burdo, el hecho de decirlo burdo, no son síntomas muy específicos. Ajá. Porque todo el mundo lo podemos confundir con una gastritis. Típico es el dolor en la boca del estómago, por debajo de las costillas del lado derecho, que se irradia hacia el hombro. Que te sientes embarado, la gente va mucho a la consulta porque se siente distendido, lo confunde con colitis.
0: Ajá.
1: Y a veces pasan por varios colegas y no se les pasa por ahí pedirles un ultrasonido, y es cuando nos damos cuenta que era la vesícula, ¿no? Que es la que estaba dando problemas. Lo que pasa es que la vesícula se encuentra en una zona donde está el intestino grueso y el estómago y el intestino delgado, entonces toda esa parte se irradia el dolor cada que se inflama.
0: Ok, doctor, aquí siempre es de que, ay, la vesícula, es que hago muchos corajes.
1: Es super totalmente mito de lo tenemos de que si, es que era muy bilioso.
0: Ajá, sí, es que la bilis, tú me provocas la bilis y sí, le echan la culpa a todo mundo.
1: Eso desde el tiempo, desde los griegos traían esa idea de que la hiel, de que el hacer corajes, los sustos y eso producía, que porque eras muy enojote producía piedras, no tiene nada que ver, son mitos.
0: Son mitos, entonces, así sea usted corajudo o corajuda, sí o no, puede tener posibilidad
1: puede tener
0: de...
1: piedras, se enoje, no se enoje, se la lleve muy a todo dar en la vida.
0: Sea muy feliz,
1: pero pudiera tener problemas de vesícula.
0: Ok, y nada de que, ay, es que me guardo los corajes, tampoco. Entonces, ya lo mencionaba el doctor, que tiene que ver con, pues sí, con la edad, que no haga ejercicio, no tome agua, y también si es mujer. O sea, sube un poquito más la probabilidad.
1: Ahora que te voy a decir, en los hombres, ajá, sí se presenta, también es común, pero cuando se presenta en los hombres es porque ya está complicado. La mayoría de los pacientes que hemos operado masculinos es porque ya traen un cuadro muy severo, ya traen infectada, porque el umbral de dolor es un poquito más alto, entonces nos aguantamos un poquito más, pero ya cuando realmente nos duele es porque ya tenemos una complicación. No quiere decir que en todos los hombres, pero sí en su mayoría. Entonces también es común en masculinos, ¿verdad?
0: ¿Y tiene que ver el alcohol?
1: El alcohol no.
0: ¿No?
1: No.
0: O sea, es...
1: Eso es independiente. Digo, todo lo que eleve el colesterol, o sea, todo lo que hay un desequilibrio en la bilis está formada principalmente de agua, colesterol y sales biliares. Si llega a haber alguna alteración en la forma, en estos tres elementos, que haya mucho colesterol o que haya poca agua, eso es lo que empieza a haber alteraciones y se empieza a la bilis empieza a hacer como copitos de nieve, muy muy muy delgaditos, y por carga electronegativa se van juntando hasta formar las piedras, y son literal piedras.
0: Ahora, doctor, la pregunta del millón también. ¿Qué onda con las operaciones de la vesícula? ¿Ya cambiaron? ¿Ya no es como que te abran medio cuerpo y que te la saquen?
1: No, hoy en día ha avanzado mucho la medicina, al menos aquí en Zacatecas, ahorita todo es la mayoría son por la laparoscopía, que le llaman láser, no es láser, se mete una camarita por el ombligo y se mete unos pequeños instrumentos, se retira la vesícula, porque mucha gente piensa que por las incisiones tan pequeñas se deja la vesícula, no, se quita toda la vesícula. Y ahora a nivel nacional pues ya se está haciendo mucho también con robot, que no hay así muchas ventajas, pero bueno, la laparoscopía es ahorita el estándar de oro, que es lo que lo mínimamente invasivo, es lo que estamos haciendo, y les va muy bien. O sea, se pueden operar por la mañana y ya por la tarde se pueden dar de alta. Entonces,
0: justo, o sea, la recuperación mucho, es más fácil.
1: Sí,
0: más
1: a menos rápido. De que tengas alguna una malformación o una complicación, y en ese momento el cirujano que te está operando decide convertir abierto por cuidar tu vida, bueno, es una de las indicaciones. Vamos a poner que de 100 pacientes, 12 hace abierto. Ah, okay. O sea, es un porcentaje muy bajo.
0: Claro.
1: Sí se puede hacer abierto, todavía se hace abierto, pero ya no es lo indicado. Lo indicado es por la paroscopía.
0: Ok, depende de la complicación, ¿no?
1: Depende también de cómo llega.
0: Si está dañando otro órgano y
1: exactamente.
0: Así.
1: Mira, la vesícula muchas veces dicen que se perfora, que ya es una de las complicaciones más grande. Entonces, cuando hay alteraciones o cuando pasan piedras de la vesícula a la vía biliar y te producen pancreatitis y otras cosas, entonces ya se empieza el panorama. Pues la idea de venir hoy es invitarlos para evitar que pase eso. Uh-huh. Y es cuando se pudiera hacer la cirugía abierta.
0: Ok, ahora, ya que lo mencionaba, doctor, para prevenir todo eso, o sea, si se complica, ¿qué puede llegar a afectarme?
1: De un problema tan sencillo se puede complicar hasta la vida. O sea, sí es algo que hay que tener cuidado. O sea, hay que poner atención, hay que atenderlo, no hay que dejarlo a un lado. Si no nos atendemos, con el tiempo se puede complicar. Llegan muchos casos de pacientes con pancreatitis, que es una de las complicaciones más graves. Uh-huh. Y esa misma pancreatitis puede complicarse con otras cosas que te puede llevar a la muerte. Entonces sí es un tema de salud que hay que poner cuidado y delicado, ¿verdad?
0: Excelente, doctor. ¿Sus redes sociales?
1: Estoy como Rómulo Bañuelos. Uh-huh. En Instagram, en Facebook. Y estamos en el Hospital San Agustín, piso 3, consultorio 7. Estamos a la orden.
0: Excelente. ¿Su teléfono, si tiene algún teléfono?
1: Sí, claro que sí, es 834-111-4947.
0: Excelente, ahí está. ¿Y alguna última información que le quiera decir a nuestro auditorio sobre eso?
1: Que no lo dejamos a un lado, que nunca está de más hacernos un chequeo con el médico de su confianza, revisarnos y no dejar de lado, porque a veces podemos prevenir muchas cosas a tiempo. Y no cuando ya está la complicación encima.
0: Excelente. Pues muchísimas gracias.
1: Gracias a ti.
0: Al doctor Rómulo Bañuelos. Ya lo sabe, acuda con él, acuda. Y lamentablemente no tenemos esa cultura los mexicanos. Vamos ya hasta cuando nos duele demasiado y no nos cuidamos antes, no cuidamos nuestra alimentación, no hacemos ejercicio y después nos andamos quejando. Entonces no le eche la culpa a alguien más y vaya, acuda al médico. Muchísimas gracias, doctor. Gracias. Nosotros continuamos con más. Son las 12:19 y nos vamos con esta rola que nos estaban solicitando, de la francesa Alici. Súbale.

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0: 12 del mediodía ya con 30 minutitos y bueno, nuestro miércoles se ha convertido en miércoles de salud y esto, miren, no es por nada, pero esta información que le tenemos no es de Oki, señora, señor, si nos está escuchando, por algo le está llegando la señal divina para que se cuide. Y es por eso que esta tarde me da muchísimo gusto recibir a Alejandro Santana. Alejandro, bienvenido. ¿Cómo
1: Hola,
0: estás?
1: ¿Qué tal? Muy, muy bien.
0: Pues bueno, y aquí platicando de muchas cosas, pero una de ellas es justamente eso, el que no tenemos la cultura como buenos mexicanos de cuidarnos y de prevenir enfermedades y de decir, bueno, voy a mi chequeo para evitar estas enfermedades. No, ya vamos, mira, cuando ya casi.
1: En las últimas.
0: Y es un error bien, bien grande. Probablemente también porque desde nuestros abuelos o nuestros papás se aguantaban los dolores y uno hace lo mismo, pero
1: así
0: no.
1: Es.
0: Entonces, pues bueno, hoy nos vienes a platicar justamente del estudio cuántico que
1: así
0: ustedes
1: es.
0: Tienen.
1: Sí, mira, el estudio cuántico es un diagnóstico a través de computadora donde checamos lo que son varios parámetros, desde lo que es la función cardiovascular, lo que es la función hepática, renal, la función de nuestros órganos internos, también de las toxinas que traemos en el cuerpo y sobre todo las deficiencias, uh-huh. las deficiencias nutricionales que existen en nuestro organismo.
0: Sí. Ok, ¿en qué consiste este estudio? O sea, ¿qué tenemos que hacer? Y ya lo hemos platicado, pero para quienes apenas nos están escuchando y saben de este estudio, ¿en qué consiste este estudio?
1: Mira, es un aparato de resonancia magnética a pequeña escala, obviamente, no como el tubote del,
0: claro.
1: del hospital, es a pequeña escala.
0: Muy bien.
1: Donde esa resonancia entra en el cuerpo, rebota en ciertos puntos estratégicos y nos recaba lo que es cierta información uh-huh. de nuestro mismo cuerpo. Sí, ahí lo que te digo, ahí por ejemplo vemos lo que es la función renal, hepática, lo que es la función cardiovascular, etcétera. Y te digo, sobre todo las deficiencias nutricionales. Yo ahí es donde, donde nosotros ponemos más atención en las deficiencias nutricionales, porque como lo he dicho anteriormente, la cabeza no duele por falta de aspirina, ¿sí? Entonces ahí duele también a través de, mala circulación, duele también por falta de oxigenación, duele por falta de algún nutriente como el magnesio, duele por muchas causas, pero es por aspirina. Entonces, en base a ese diagnóstico, pues damos lo que es un tratamiento donde, pues si te falta magnesio, pues hay que, sí, pero ¿cuál tipo de magnesio? Citrato, gluconato, manganato, ¿cuál es el que te hace falta realmente? Sí, porque muchas veces, porque la comadre dijo que es bueno tomar magnesio, sí, porque a ella le ayudó en su estómago, sí, pero a ella, no uh-huh. no a ti.
0: Exacto, igual sí. Y tú necesitas otra vitamina.
1: A lo mejor te hace falta alguna otra, uh-huh. sí. Por ejemplo, algo que es recurrente, de que, por ejemplo, me siento cansado y todo el mundo, hombre, pues ponte un complejo B.
0: Ay, no. Oh, miren, ¿qué les digo? El famoso complejo
1: eso,
0: B.
1: ¿Verdad?
0: A mí me cae bien mal, como futura ya licenciada en fisioterapia, digo, ya me gradué, pero es como que tengo una contractura, tengo un dolor lumbar, ponte.
1: El complejo B
0: con qué, la bellodecta y que la inyección y que con eso es lo peor,
1: sí,
0: porque te mata todo, te mata todo, aguas con eso. Pero ¿cómo es posible que se sigan automedicando a estas alturas de la vida, no?
1: Sí, y es que es lo que yo les digo, igual de malo es automedicarse, igual de malo es autosuplementarse.
0: Exacto.
1: Súper malo, uh-huh. las dos te pueden traer problemas serios.
0: Exacto.
1: Sí, porque a la comadre se le quitó la lumbalgia uh-huh. un ratito con el complejo B. Ya vio a la comadre que le duele, que también se anda quejando de lo mismo, pues también le pone el complejo B, pero con dexametasona. ¿Y qué crees? Que la comadre es diabética y la glucosa en las nubes y no sabe ni por qué.
0: ¿Y quién le dijo? La comadre.
1: La comadre.
0: No.
1: Y luego deja de eso, pues las neuropatías, o sea, todo lo que conlleva, sí, la, hay casos, yo he visto que hasta hospitalización porque se pusieron el famoso complejo B.
0: Aguas sí. Con todo, pero pues justamente para eso es este estudio cuántico, uh-huh, donde te arroja todo, hasta las emociones.
1: Sí, claro, ¿no? Sí, claro, porque también juegan un papel súper importante, uh-huh, sí, por ejemplo, hay personas que les duele el estómago. Sí, les duele el estómago y pues, ah, no, tómate una ranitidina, tómate un omeprazol, tómate. No, es que a lo mejor esa persona trae una emoción atorada, un coraje, sí, y eso repercute directamente a lo que es la salud.
0: Okay. ¿Sí?
1: Entonces, es bien importante checar bien, bien, por la mano de profesionales, qué es lo que realmente te hace falta a ti. Uh-huh. A ti, la persona que acude a terapia, ¿sí? No es nada más de que, ah, pues yo he visto que esto funciona, pues esto dale. No, hay que saber qué es lo adecuado para cada
0: no
1: persona.
0: No se autonombren médicos, por no, favor.
1: Y tampoco ChatGPT ni...
0: Ah, bien, bueno, ni bueno, ¿qué les digo, eh? ¿Qué les digo? Otra.
1: Porque ahí le sale cáncer de uña o cáncer de no sé qué.
0: Y te dolió el lumbar cáncer de... Bueno, esos son otros temas que también nos llevarían bastante tiempo, pero por lo pronto, Alejandro, también nos tienes que platicar sobre un nuevo reto.
1: Así es. ¿No? Mira, tenemos en puerta lo que es el reto detox, uh-huh, ¿sí? Ya se acercan las fechas de la comedera, ya se acercan las fechas donde no sé por qué, si yo sentí que no comí tanto.
0: Híjole.
1: El pantalón ya no me cierra, compré para Navidad esto y ya no me quedó. Entonces, queremos lanzar este famoso reto detox de la mano de Vida Divina, uh-huh, ¿sí? Donde no nada más es cuidar nuestras medidas, nuestro peso, sino también mejorar nuestro estado de salud.
0: Ok.
1: ¿Sí? Este reto detox va a empezar... Bueno, todavía no tenemos la fecha.
0: Está en el pendiente,
1: estar,
0: ¿no?
1: Sí, estamos, hay que estar al pendiente porque van a haber muy pocos lugares. Queremos hacerlo con un número determinado de personas, uh-huh, ¿sí? Que porque también si aceptamos a todos, pues alguien se nos va a ir con una cosa, un detalle o algo, y no, queremos hacerlo bien personalizado, de la mano de nutriólogos, de la mano de expertos, de la mano de profesionales de la salud, donde no nada más vamos a mejorar lo que es su peso, su talla, sino también su estado de salud.
0: Excelente, y que estén muy al pendiente en las redes sociales, y para cualquier cita para realizar con ustedes con el estudio cuántico, ¿a dónde?
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0: Ok, ahí que te manden mensajito, no sí. Llamen por favor, no, porque se satura la línea.
1: Mensajito, por favor.
0: Entonces, mensajito al WhatsApp. ¿Y algo más que desees?
1: Pues que vayan apartando su lugar, uh-huh, también para el reto detox. Que vayan apartando igual al mismo número, 492-186-3606. Y acuérdense, es de la mano de profesionales. Aquí no es de que la vecina ya se tomó esto y le funcionó.
0: No, yo también. No, y la otra semana, ¿crees que nos puedes traer ya la fecha para
1: sí,
0: que se
1: ya, ya para la próxima semana? Ya nomás estamos coordinando ahora sí que el número de asistentes.
0: Ok.
1: Y ya, porque lo queremos hacer un grupo, no reducido, pero sí un grupo donde tengamos la capacidad para tenerlos de manera personalizada. Uno a uno, y va por asesoría nutricional y de profesionales, y entonces pues vayan apartando su lugar de una vez, porque sí, es un cupo limitado.
0: Excelente, muy bien, y ya nada más le avisan sobre la fecha. Perfecto, pues muchísimas gracias a nuestro nutriólogo Alejandro Santana. Nos vemos la próxima semana.
1: Primeramente Dios.
0: Primero Dios, ahí nos vemos. Muchísimas gracias, y bueno, nosotros continuamos con más aquí en Flashback. ¿Qué creen? Pues nos vamos con más musiquita, claro que sí. Nos vamos con esto de Olivia Newton-John, de la película Vaselina. Vamos a ponernos romanticones. ¡Ay! Son las 12:39.

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12:45. 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Oigan, ¿y qué creen? ¿Qué creen? ¿Qué creen? Que les tengo un regalito. Sí, les tengo un regalito en este miércoles para todos los que nos están escuchando. Si quieren ir a esta increíble obra de teatro, Las Intocables, con estas increíbles actrices que no les voy a mencionar, porque, miren, se van a llevar un pase doble a la primer persona, porque nada más voy a regalar un pase doble hoy. 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Bueno, por lo pronto, y en lo que me mandan su mensaje, nos vamos con más música. Esto es de Cyndi Lauper. Son las 12:47. Seguimos en nuestro miércoles. ¿Por qué los miércoles usamos rosa? ¡Súbale!

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0: Día con 54 minutos. Vean nada más. Bueno, escuchen.
1: ¿Qué andas haciendo?
0: 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Bueno, ya, casi ya está a la vuelta de la esquina, el 7 de noviembre. Ustedes van a decir, ¡ay, te da falta! No, no, yo que ustedes ya compraba sus boletitos. Y por lo pronto, pues bueno, yo los dejo con la programación del 91.5 Estéreo Plata, la música de tu vida. Ya tenemos a la ganadora de los boletos del pase doble. Oigan, me llegaron muchos mensajes, pero ahora sí que dije la primer persona y ya llegó el mensaje. Muchísimas felicidades y yo los dejo con más música. Esto es de Irene Cara, del tema de la película de Flashdance. Nos escuchamos mañana en punto de las 11 de la mañana, porque mañana ya lo sabe que es nuestro jueves internacional. Yo soy Karen Pastor, que tenga bonito miércoles, mitad de semana. ¡Ánimo! ¡Hasta mañana! ¡Bye!

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1: Shakira, what's it like to cross over and sing in English?
2: Bueno, yo creo que cuando la música penetra en el corazón del artista se produce como una conexión entre el espectador y el intérprete, ¿no? La poesía, las alusiones, hasta la danza, pero no cualquier tipo de danza, sino la danza.
1: But in English.

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Hola, ¿qué tal? Muy buena tarde. Le damos la más cordial de las bienvenidas a Espacio Abierto. Gracias por acompañarnos el día de hoy. Le invitamos, por supuesto, a quedarse con nosotros. La próxima hora le tendremos información que es de su interés. Asimismo, le invitamos a contactarse al 492-154-5251. Es nuestra línea telefónica. Le recordamos que a la par de la transmisión de la frecuencia 91.5, también estamos transmitiendo a través de Informativos Plata, así es como nos encuentra en Facebook. Además, pues también puede escuchar este espacio noticioso de manera diferida.

Contáctanos por WhatsApp al 492-9054-915 o bien en Facebook como Informativos Plata.

0: Vamos a una breve pausa y regresamos. 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
12: Arrancamos con información porque en estos momentos, pues prácticamente la zona conurbada se ha convertido en todo un caos. ¿Qué es lo que está pasando? Bueno, a la altura de la colonia CTM de la Alma Obrera, la Hinojosa Petit, sobre tránsito pesado, un grupo de ciudadanos ha decidido tomar las calles para exigir, bueno, la vialidad, tránsito pesado, en ambos sentidos, para exigir el que pues se les cumpla con una serie de compromisos que han hecho las autoridades al respecto. Están exigiendo la construcción de un crucero a desnivel. Mencionan que desde hace 3 años se les ha dado esta petición y pues se ha convertido en un cruce un tanto peligroso. ¿Por qué? Porque a final de cuentas este tramo es de carácter federal, es tránsito pesado, como su nombre así lo menciona, y a la par, pues estas colonias quedan de un lado y de el otro, pues el resto de la ciudad. En este sentido, pues han estado solicitando en diversas ocasiones el que se generen condiciones de tránsito en la zona. Usted recordará incluso que hace aproximadamente 3 años se dio un accidente que generó, por supuesto, bastante conmoción. Un tráiler, pues, se llevó a un vehículo en el cual incluso viajaban menores de edad, y no fue un accidente menor, fue un accidente en el cual pues se requirió dar una vuelta y que la respuesta de las autoridades fue colocar una serie de topes. Esa fue la respuesta que dieron las autoridades. Se comprometieron a atender esta problemática. Sin embargo, no lo han hecho. Este cruce vehicular y peatonal ha sido muy complicado porque pues no tienen la infraestructura necesaria para conectar a estas colonias con la Alma Obrera y, por supuesto, con el resto de la ciudad, lo cual pues prácticamente los deja incomunicados. Hemos visto una gran cantidad de videos y de situaciones en las cuales pues básicamente arriesgan la vida para cruzar, ya que no está este paso a desnivel o cualquier otra situación que permita pues precisamente brincar de un lado a otro, e incluso pues hemos visto hasta en motos el que pasan sin ninguna precaución o, mejor dicho, cuidado. En este sentido, pues en estos momentos se genera esta alerta vial y a la par pues también agradecemos a nuestros radioescuchas que nos dan a conocer que ante esta situación también se extiende el tren descarrilado a la altura de las bolsas, prácticamente pues a unos cuantos metros de donde está esta manifestación. Prácticamente el resto de las vías alternas está colapsado, el bulevar está también en una situación de alto tráfico, y con ello pues arrancan esta serie de manifestaciones que, por cierto, la Secretaría de Comunicaciones y Transportes pues tiene el mínimo del presupuesto para Zacatecas en cuanto a la atención. Apenas este año se dio presupuesto para bacheo, que, como ya también vimos, no se ha realizado de la manera más oportuna. ¿A qué decimos con esto? Que incluso pues a unos cuantos metros de esta manifestación, debajo del puente que conecta a la central camionera y precisamente este crucero que los ciudadanos piden sea atendido, pues tuvieron que levantar todo el chapopote y demás que habían colocado porque estaba mal instalado, estaba boludo, estaba resbaloso cuando llovía, no se notaba prácticamente las divisiones en los trabajos que realizaron. Sin embargo, pues hasta el momento la Secretaría de Comunicaciones y Transportes no ha presentado ningún proyecto o atención en este y otros cruceros. Básicamente se han dedicado a medio parchar las carreteras. Hasta este año se anunció un programa de bacheo como tal, pero nuevos tramos, atención a espacios, la realidad es que tiene más de 7 años en los cuales Zacatecas no ha figurado dentro de esta situación. Y hablando precisamente de carreteras, el Ayuntamiento de Villa de Cos carece de recursos para intervenir carreteras interestatales. Están llamando al gobierno estatal a atender lo que ocurre en Villa de Cos. El presidente municipal, Pierre Michel Ríos, refirió que dicha rehabilitación de carreteras es competencia del Estado y no del municipio. Durante las obras de bacheo realizadas en las carreteras que conducen a la comunidad de Felipe Carrillo Puerto, el alcalde reiteró el llamado al gobierno estatal para que pueda atender las afectaciones en tramos carreteros al referir que se encuentran en condiciones intransitables.
9: Desde las inmediaciones de la carretera que conduce a la comunidad de Felipe Carrillo Puerto, llegando a la comunidad tenemos un tramo muy dañado, a nosotros no nos da para reencarpetamiento, por eso en esta ocasión nos trajimos a la campaña permanente de bacheo. Nos tardamos un poquito porque la planta de asfalto no nos había podido liberar de acuerdo a la gran demanda que tiene, pero estamos trabajando, estamos atendiendo. En esta ocasión tocó este tramo, le estamos dando, iniciando de la comunidad, que es lo peor que está, como ya les dije, y aprovecho para seguir haciendo un exhorto enérgico al gobierno del estado para que atienda estos tramos, estas carreteras interestatales, que es su responsabilidad. Seguimos trabajando, seguimos atendiendo, seguimos marchando, porque en el presente ayuntamiento estamos siempre trabajando, siempre con la gente.
12: Y las autoridades han reconocido que hay una baja en la matrícula en cuestión de escuelas. Ante esta situación, el director de la Benemérita Escuela Normal Manuel Ávila Camacho, José Manuel Medellín González, dio a conocer que desde la reducción de jóvenes aceptados en escuelas formadoras de docentes, podría ser una estrategia que la Secretaría de Educación implemente en los próximos ciclos escolares. Esto como medida de evitar desempleo por parte de los docentes ante el cierre de grupos debido a una reducción en la matrícula estudiantil.
13: nosotros estamos directamente relacionados con la oferta que se realice de contratación para educación básica. Por lo tanto, ya se planteó desde hace meses atrás que estamos, yo al menos estoy trabajando con un diagnóstico y con un estudio esencial de cuántos maestros se requieren en un futuro. Y estoy hablando que para la próxima, el próximo año, cuántos maestros se requerirán en el 2031, que será que egresará la próxima generación que entre el próximo año. Y a partir de ese estudio de factibilidad, vamos a determinar cuántos estudiantes vamos a admitir o vamos a convocar para que se conformen los grupos el próximo año. Y estamos trabajando la Secretaría y las normales en ese tema. No sé con claridad qué está haciendo la Secretaría, pero yo estoy aquí convocando a maestros a que hagamos este estudio mínimo de unos 10 años de cómo va la contratación, porque opinión personal, el panorama se ve algo desolador. Estamos trabajando en ello. Sí, y lo acabamos de corroborar con el informe que da INEGI en este conteo intercensal, donde el crecimiento disminuyó tanto que estamos hablando de un promedio de 1.2 mujeres niños por mujer en el 2000 de 1.9. Entonces, la dinámica poblacional se ha reducido bastante en un corto tiempo. Yo también estoy pensando otras alternativas, pero que tendrán que ir ligadas a la decisión de la Secretaría. Te platico cuál. Por ejemplo, yo quiero abrir una licenciatura en educación inicial para atender a niños de 0 a 3 años. Pero si el Estado no tiene el recurso necesario para abrir escuelas y generar los espacios laborales, no tiene caso que yo abra esa licenciatura si dentro de 4 años y medio no habrá trabajo. Nos tendremos que ir ligados, tanto el gobierno estatal, la Secretaría, junto con las normales. Además, yo necesito autorización para abrir esta otra licenciatura de la propia Secretaría para hacer la gestión necesaria en la de GESUM. El plan de estudio ya existe. Entonces, nada más pediríamos a GESUM que la normal tendría otra licenciatura y que nos autorizara. Ya no tendríamos que trabajar en planes de estudio. Son planes de estudio nacional que ya están elaborados.

0: El director de la Benemérita Escuela Normal, Manuel Ávila Camacho, José Manuel Medellín González, dio a conocer que la reducción de jóvenes aceptados en las escuelas es uno de los temas que se está analizando, ya que pues la oferta laboral no es la misma a la demanda que actualmente se tiene con la reducción de grupos.
1: Yo lo he comentado, a diferencia de hace poco más de 40 años, que hubo una disminución drástica de la matrícula, que fue 1984, porque cambió a nivel licenciatura, es que en aquella ocasión había niños. Y lo que cambió es que pues ya te llevaba el mismo tiempo estudiar de, por decir, de doctor, de abogado, de ingeniero, que estudiar para maestro. Nos bajó la matrícula. Pero hoy el problema o la circunstancia cambia, hoy no hay niños. Entonces, tendría que hacer el Estado, tanto la Federación como el Estatal, probablemente disminuir la cantidad de alumnos que te obliga a tener. Es decir, que si hay un requerimiento de 25, que te lo baje a 20, y eso te permite mantener los grupos en algunas escuelas que se están cerrando. Yo ya lo empecé a trabajar desde, ya lo planteé yo a la academia, a los profesores desde meses atrás, porque les digo, tendremos que actuar antes de que el problema lo tengamos presente, para que no nos agarren con los dedos en la puerta, ya tener alternativas. Otro que estamos pensando en el interior es la posibilidad de generar, si así nos lo permite la autoridad, una licenciatura en educación media superior para formar a maestros de bachillerato. Eso requiere otro tipo de organización, porque lo que no tenemos son maestros especialistas en ciencias duras superiores, como matemática superior, la química, la física, pero que lo tendríamos que resolver. Yo lo tengo planteado en el departamento, te digo, desde hace meses, que nos pongamos a analizar bien qué va a pasar con nosotros. El maestro Armando, lo platiqué también con él, días antes de que asumiera la responsabilidad, y le interesó y dijo que iba a poner cartas en el asunto, a poner las áreas correspondientes a analizar, para que nosotros tengamos en tiempo y forma datos precisos para marzo, que lanzamos la convocatoria de cuántos lugares vamos a ofertar todas las normales. Una postura personal, yo diría que yo estoy en el firme propósito de no generar desempleados.
0: Y vamos a nuestra colaboración del día de hoy.

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1: Muy buena tarde, mi estimado Iván.
2: Muy buenas tardes, mi querida Cristina, como siempre, con gusto de saludarte.
1: El gusto es nuestro, hoy traes un tema de interés.
2: Sí.
1: Bueno.
2: Sí, me escuchas, ¿verdad?
1: Sí, ¿no? ya te escuchamos ahí, Iván. Ya. Adelante, sí, claro. Por favor.
2: Mira, es un tema muy interesante porque ha habido una confusión nacional en donde malamente se le ha llamado a una adición del artículo 403 bis a la Ley Federal de Protección a la Propiedad Industrial, se le ha llamado como ley antimemes. Cuando en primer término, Cristina, para empezar, la ley de la propiedad industrial pues tiene otra finalidad, no es la de telecomunicaciones, ni la de derechos de autor, ni nada que ver con la libertad de expresión. Simplemente la ley esta regula la propiedad industrial, las marcas, las patentes y demás. Pero quiero decirte que este 30 de septiembre que la Cámara de Senadores aprobó ya esta adición de este artículo a la ley, al analizarla nosotros y comentarlos entre varios abogados que nos gusta el derecho penal, ¿sabes que lo único que pretende esta ley es adicionar un medio comisivo de fraude, medio comisivo de suplantación de identidad, medio comisivo para un uso de documento falso, un medio comisivo para una extorsión? Y ¿sabes lo que prohíbe y ahora sanciona? Que el medio comisivo, Cristina, no sea alguna institución pública, ya sea de estatal, federal o local. ¿Por qué? ¿Por qué dijeron, sabes que vamos a regularlo? Oye, pero hay un fraude, sí, pero sabes que están utilizando las imágenes o las plataformas o las páginas institucionales para cometer los delitos. De hecho, Cristina, este delito es un delito compuesto, si me permites la expresión, en materia penal. Es decir, para que este delito previsto en la Ley de Propiedad Industrial, en el artículo 410, se actualice, se necesita que se tenga la intención de cometer un delito, es decir, defraudar, todos los que te comenté. No basta con utilizar, con reproducir, con imitar, con incorporar, con modificar la identidad gráfica de alguna institución, los dominios electrónicos o cualquier otro documento oficial que pertenezca a alguna institución pública de los niveles de gobierno, para hacer caer en el error o engañar a una persona para cometer un delito y de alguna manera valerse de las plataformas y de los medios de comunicación aparentemente oficiales para pues realmente dañar el patrimonio. ¿Qué delitos se pueden cometer a través de este delito? Que te digo, no es ley antimemes. Yo te voy a decir por qué surgió ese tema de la ley antimemes. Fue porque la oposición empezó a considerar que la redacción de este artículo, decía la oposición, que por sí solo podían alcanzar expresiones como memes, como caricaturas, como parodias, como sátiras, como política, particularmente porque decía la oposición que contiene conceptos vagos, imprecisos. Eso lo resaltó mucho la senadora Guadalupe Murguía. Sostenía que el artículo no mencionaba los memes en su redacción, pero habría la posibilidad, bueno, que se puede interpretar de esa manera. Esto no es cierto. Esto lo saca la oposición con una finalidad de que uno está de acuerdo, como siempre es costumbre de los legisladores, cuando no son los que proponen la norma, pues la critica, ¿verdad? Pero no sanciona para nada los memes. Es decir, esta persona que tú ves, no recuerdo el nombre de la actriz que imita a la presidenta, ¿verdad? Hay una persona que imita a la presidenta y otra que imita también a López Obrador. Y así hay muchos actores y actrices que hacen sus parodias. Esto no está sancionado, no. ¿Sabes qué fue lo que pasó y que tú debes de saber muy bien? Lo que pasó, Cristina, es que se tuvo que regular como medio comisivo una institución que te digo, es un tipo penal compuesto, porque si no alcanzas el lucro por acá, pues no pasa nada. Entonces, para que este delito se actualice, porque este delito previsto en el artículo 403 de la Ley Federal de Propiedad Industrial, tiene una penalidad que te voy a decir que va de 3 meses, bueno, en segundo te voy a decir la penalidad, da una penalidad de 1 a 5 años de prisión, ¿no? Al que realice cualquiera de estas acciones que te comenté, con la finalidad de cometer un delito. ¿Y por qué? ¿Cuáles son los ejemplos más claros, Cristina, que te digo, tú debes de saber? En los últimos días se detectó que, por ejemplo, se creó una página de la Secretaría Anticorrupción en donde estos delincuentes crearon esta página. Entonces, las personas que querían una carta de no inhabilitación, entonces metían esa página, pagaban y ponían a la página oficial, inclusive les pedían constancias y con sellos y demás, y no era verídico, ¿no? Entonces, detectan esto. Y también que detectaron, además de la Secretaría Anticorrupción, también detectaron que el INDEP, que es el Instituto para Devolverle al Pueblo Robado, lo que era antes era el SAE, Servicio de Administración de Bienes, también alguien creó una página del Instituto para Devolverle al Pueblo Robado y detectaron 20 páginas web falsas, en donde tú sabes que el Instituto para Devolverle al Pueblo Robado, ya cuando aseguran o las fiscalías o la Secretaría de Hacienda o la aduana les remiten bienes, o se hacen de bienes decomisados o demás, o contrabandeados, tú sabes que hay una página donde salen los remates, venden casas, venden carros, venden joyas. Entonces crearon una página del instituto y muchas personas empezaron a comprar y ya sabes, a depositar dinero, y era fraude. Entonces, lo mismo pasó con el SAT. También crearon una página del SAT en donde también ven, que depende del Instituto para el Pueblo Robado, en donde también se empezaron a ofertar diversos bienes, y también el tema de la regulación de impuestos. Por eso, el gobierno federal, bueno, a través de la presidenta, impulsaron esta ley, esta reforma, que realmente no es una ley, es un artículo que se adiciona a esta ley federal, para sancionar esa conducta cuando, Cristina, se utilice los logotipos o alguna plataforma de una institución pública para confundir y hacer caer en el error a las personas. Pero nada tiene que ver con los memes, ¿eh? Eso no tiene nada que ver. Nada tiene que ver que si alguien hace un meme del gobernador, un meme de la presidenta, un meme de un senador, no, eso no es cierto, eso no va a ser sancionado. Te digo, simplemente la naturaleza de la ley no lo permite. Y además, el meme que hagan, por ejemplo, alguien haga una parodia de algún gobernante, pues esa parodia debe tener como finalidad que se cometa un delito, un fraude, una extorsión, un uso de documento falso, una publicación oficial, por ejemplo, que expidan con sello de la Secretaría de Gobernación, que hagan un comunicado y que eso lo hagan en el meme. No, eso no funciona así. Lo cierto es que yo creo que existe una sobrecriminalización, solamente que ahorita cambiaron el medio comisivo. El medio comisivo va a ser una dependencia, pero ya está regulado todos esos delitos, el fraude, el abuso de confianza, la extorsión. Porque incluso el mismo tipo penal establece que a quien haga esto por cualquier medio, este nuevo delito, y concluyo diciéndote que este artículo 403 bis de esta Ley Federal de Propiedad Industrial regula este tipo de conductas cuando se utilizan las plataformas de gobierno simuladas para engañar a las personas con la intención de cometer un delito. ¿Cuál? Fraude, repito, extorsión, uso de documento falso, abuso de confianza. Y que el medio comisivo sea una institución pública. Yo creo que pues eso ya estaba regulado en el fraude, en la falsificación de documentos, en la usurpación de funciones públicas, pero bueno, quisieron regularlo de esta manera, solamente para sancionarlo, independientemente que creo yo que con esto solamente confundimos más al ciudadano, porque ya no sabemos cuál delito pueden cometer. La ley debe ser clara de acuerdo al principio de taxatividad de la ley, que dice en el artículo 14 constitucional. Todos los ciudadanos deben de saber exactamente qué pueden y no deben hacer, ¿no? Ahora con esta sobreregulación, creo yo, traemos en una sobrecriminalización que insisto y repito, Cristina, y ahora sí concluyo diciéndote que yo creo que solamente es un populismo punitivo el que por lo regular, del cual echan mano muchas veces los legisladores, Cristina.
1: Iván, en este análisis y revisión que ustedes han hecho como litigantes, entonces, ¿no es posible que se sancione una persona por realizar un meme, no sé, el tema de la propiedad intelectual y demás, no va relacionado a las mofas que se puedan hacer en Internet? O incluso información que dan los medios de comunicación.
2: No, claro que no, nada tiene que ver. Te digo, este delito nace precisamente para sancionar los fraudes, porque acuérdate que es un delito compuesto, siempre y cuando se cometa un delito. Te voy a leer esta parte del artículo nada más, dice, a quien a través de medios, ya sabes, gráficas, identidad, dominios electrónicos, perteneciente a cualquier presupuesto de niveles de gobierno, para inducir al error o engaño con la intención de cometer un ilícito sobre el origen oficial de una comunicación, documento, plataforma, servicio, sistema informático o cualquier otra adecuación atribuible a una institución pública a través de cualquier medio. Es decir, una sátira o un meme no te induce a cometer ningún delito, y la persona que lo hace tampoco obtiene ningún lucro, ni ningún beneficio, ni engaña a nadie. Te digo, lo empezaron a llamar así la oposición. O sea, acuérdate que es el paso de que una mentira, repítela muchas veces, hace verdad. Ni siquiera se llamaba ley anti-memes. Eso lo empezaron a llamar ahí. Un legislador dijo eso y ya. Toda la gente, tú, yo, nosotros, hasta que no leemos la ley, dijimos, oye, espérame, no tiene nada que ver con los memes. Pero alguien lo dijo así y pues se quedaron con esa idea, pero no prohíbe nada de eso. Como bien lo dices tú, ni siquiera es una ley que esté establecida en la ley de derechos de autor, ¿no? Y también habría que revisar si las instituciones federales, es decir, las dependencias de la Secretaría de Hacienda, la Presidencia de la República, tienen registradas sus logotipos y sus nombres en la ley de patrimonio. Yo creo que no, porque hay una ley nacional del escudo e himno nacional, ahí sí viene, pero que ahorita sí, yo de bote pronto te puedo decir que yo no sé que, por ejemplo, la Secretaría de Hacienda tenga registrado su logotipo, o que la Secretaría de Gobernación registre su logotipo, o que Fox, cuando le cortó, decían las patas al águila, que había violado el escudo, tampoco lo registró. Entonces, no sé por qué la metieron en esa ley. Yo creo que pues ahí la escogieron y la encontraron, porque la podían haber puesto en el Código Penal Federal y ya, pero la pusieron en esa ley. No entiendo por qué es parte de la ilegalidad de esa ley, porque van a venir muchos amparos, porque no es muy precisa qué conductas son prohibidas o no. De ahí se agarró la oposición, pero al no estar expresamente previstas, Cristina, no pueden ser sancionadas, específicamente los memes.
1: Y esto, pues, lo empezó la oposición, pero por supuesto tampoco lo desmintieron desde el oficialismo, porque por supuesto les pesa, o sí ha tomado fuerza, el hecho de que a través de redes los ciudadanos se mofen o que incluso se hagan las críticas a través de los medios de comunicación. Tampoco lo desmintieron.
2: Mira, yo creo que, como bien lo dices tú, se aprovechan, fíjate, el gobierno en turno se aprovechó de esto que dijo la oposición, fíjate bien, para mandar ese mensaje mediático, al pueblo en general, para hacerlos creer y generar el temor de que mejor ya no voy a hablar más de ellos, porque capaz que cometo un delito. Pero eso no dice la ley. Fíjate, eso la oposición indebidamente fue generando ese temor hacia la población, cuando ni siquiera la ley lo prohíbe. Yo creo que ahí, por eso, como dices tú, pues a lo mejor no lo desmintieron, porque si no, pues me conviene que piensen eso.
1: Que tengan miedo, ¿no?
2: Pues me conviene que piensen eso, pero no, la ley no va a sancionar a nadie de ellos. ¿Me entiendes?
1: Sí.
2: Y como dices tú, inhibe un poco ya la parodia y el meme hacia el gobierno, la crítica, la sátira.
1: Y que una ley así en ese sentido, pues sí sería anticonstitucional, ¿no? Violaría la libertad de expresión.
2: Por supuesto, pero están aprovechando, creo que lo aprovecharon muy bien para que medios de comunicación, sobre todo, artistas y comediantes se abstengan de hacerlo, pero yo creo que con el paso del tiempo se van a dar cuenta que no es delito.
1: Muy bien, pues aquí gracias por hacernos esta aclaración. Importante que la población tenga este tipo, claro, de información, que sea más claro, porque pues obviamente Río Revuelto cada quien busca sacar lo propio, la oposición y tanto los oficiales también.
2: Claro, mire ese artículo 403, en ninguna de sus partes dice meme, nunca dice meme. El artículo habla de otras circunstancias como las que te leí. Dice, te lo voy a leer con este término: a quien utilice, reproduzca, imite, incorpore a escala comercial la identidad gráfica institucional, dominios electrónicos o cualquier otro documento de carácter oficial perteneciente a cualquier institución pública de los presos de gobierno para inducir el error o engaño con la intención de cometer un delito sobre el origen oficial de la comunicación, documento, plataforma o servicio. No te dice nunca meme ni nada. ¿Sí? O sea, no.
1: Ni sátira ni nada por el estilo.
2: Nada de eso está incluido.
1: Perfecto. Pues te agradecemos, Iván. Interesante colaboración la que nos traes el día de hoy.
2: Muchas gracias.
1: Como al contrario. Muchas gracias. Nos escuchamos el próximo miércoles. Un fuerte abrazo. Es Iván Casas, nuestro especialista en temas de seguridad y justicia. Y bueno, hace pues un análisis de esta ley que se dijo que buscaba censurar. Él nos explica que no es posible, pero si no es así, los oficiales tampoco le supieron explicar. Obviamente, pues traen un trasfondo entre más miedo tenga la población, pues menos van a compartir y hacer este tipo de críticas, que por cierto ha sido a lo largo de la historia, bueno, ahora son memes, pero la caricatura también ha formado parte de nuestra historia. Cuando, por ejemplo, en la Revolución, cuando la mayoría de la población no sabía leer y escribir, una forma de transmitir los mensajes fueron la caricatura política, que bueno, ahora se ha transformado, hay todavía caricatura, pero a la par también ya están los memes, que a final de cuentas dan información y se mofa de las situaciones que vivimos día a día. En tanto, ahora sí, vamos a ir a una pausa y regresamos con información de su interés. El caso Ojo Caliente ha generado pues nuevos datos.
0: Vamos a una breve pausa y regresamos. 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

5:44. Agradecemos, por supuesto, a todas y cada una de las personas que se ponen en contacto con nosotros. Nos dicen, en cuestión de los de la CTM, para pasar ahí se tiene un puente peatonal que nadie utiliza. El paso vehicular se tiene que construir sí o sí, pero el gobierno federal nos tiene olvidados como estado. Al mismo tiempo, el estado también tiene olvidado su territorio porque los agentes de tránsito, como siempre, brillan por su ausencia. Habría que investigar cuál es el horario de un agente de tránsito y sus responsabilidades. En este caso, le corresponde a la Guardia Nacional en la División de Caminos. Pero también hemos visto que la Guardia Nacional no es omisa lo que le sigue en atender esta situación. Lo vemos prácticamente todos los días. Quien transita tránsito pesado, pues rara vez se encuentra por ahí una patrulla. Quienes han transitado por las carreteras también, incluso al grado que pues han registrado una serie de asaltos carreteros. En referencia al puente peatonal, efectivamente, también se construyó tras una protesta, tras el atropellamiento, si mal no recuerdo, de una menor. Y en este sentido, pues ahí mismo se colocó una manifestación en su momento, finalmente construyeron el puente peatonal, pero pues efectivamente mucha gente no lo utiliza, hay quienes sí, pero también cuando se construyen los puentes peatonal es a veces no se revisa qué tan cuál diseño es el que efectivamente la población le pudiera interesar o efectivamente ser útil. Eso también lo hemos visto no solo en este puente, sino en una gran cantidad de puentes peatonales que básicamente se construyen en un monumento a las personas que han sido atropelladas en la zona. Efectivamente, este es uno de los espacios que deben de ser atendidos, incluso tránsito pesado en su totalidad. Ya debería convertirse en un bulevar y generar un verdadero libramiento de tránsito pesado. Esta vialidad ya se la comió la mancha urbana, ya no es exclusiva de tránsito pesado, ya es una vía de comunicación, que incluso las autoridades dijeron esa es vía alterna cuando buscaban intervenir el bulevar con un segundo piso. Ahí, pues las gestiones jamás han existido. La Secretaría de Comunicaciones y Transportes, pues básicamente, lo sabemos, en los últimos años ha sido pues únicamente una institución de membrete en Zacatecas. Son pocos, apenas estamos viendo los trabajos y porque viene un año electoral. Y tras 7 años, pues no tenemos proyectos que haya desarrollado el gobierno federal en Zacatecas. No hay nuevas carreteras. Las reparaciones pues se han hecho lo mínimo indispensable. Hasta este año se aprobó o se autorizó un programa de bacheo intenso. También hemos visto que no hay puentes, no hay nuevas vialidades, las vías del tren tampoco han salido de la mancha urbana. Efectivamente, la federación tiene en el olvido a Zacatecas. En otra información, usted recordará que explotó un coche bomba en Ojo Caliente, lo cual pues

0: dentro de la responsabilidad que podría tener en la explosión de este coche bomba.
1: No fue su deseo el presentar alguna denuncia, sin embargo, está siendo investigado por parte de la Fiscalía Especializada en Delitos de Alto Impacto por esta situación. Desde luego va a ser muy importante su participación, desde luego, repito, es su responsabilidad, es su obligación como funcionario al frente de un ayuntamiento.
2: ¿Se está investigando a él?
1: Sí, hay una investigación.
2: ¿En su contra?
1: Sí, señor.
2: ¿Por qué?
1: ¿Eh? ¿Por qué delito? Por algunas manifestaciones que él nos realizó también en el marco del pasado 30 de agosto. Hay una investigación muy amplia por parte de la Federación, desde luego nosotros estamos cachubando. Te repito, como lo dije la vez pasada, ya van 3 personas que han sido detenidas por esta situación. Hay un cuarto que ya está identificado, pero aún hay otras personas más que ya se abrieron más la red de vínculos. Justo en las mesas regionales que tenemos, que el pasado viernes sesionó en Puerto Vallarta, Jalisco, se tocó este tema. El próximo viernes será una nueva mesa de seguridad regional por distintos estados de la República. Te digo cuáles: es Aguascalientes, Zacatecas, Nayarit, Colima, Jalisco, y participarán Michoacán y Guanajuato. Justo en esta mesa regional también se han expuesto los líderes de los cuales se encuentran relacionados, líderes criminales. Entre ellos tenemos uno que se converge justamente en esta zona, que es Zacatecas, Aguascalientes y parte de Jalisco, y justamente son los objetivos a trabajar.
2: ¿Por qué delitos se le investiga el alcalde Ojo Caliente?
1: Todo es parte de la relación que se tiene, ¿no? La relación de los delitos que se están investigando. Él nos comentó una situación, ¿no?, que justamente llama la atención. Podría darse un tema de responsabilidad pública. Entonces, por esa situación, es parte y va a ser llamado a la carpeta de investigación ya dentro de la Fiscalía Especializada en Combate a Delitos de Alto Impacto.
3: ¿Pudiese haber algún vínculo por parte de él con algún...?
1: Justamente lo que queremos establecer, si acredita alguna participación o justamente descartar esta situación.
0: Informan que el alcalde de Ojo Caliente básicamente está siendo investigado. Refieren que van a analizar la relación que tengan las amenazas en su contra con estos hechos y a la par su negativa para presentar una denuncia correspondiente. Hay que recordar que en Zacatecas, pues incluso se ha pedido el desafuero de alcaldes. El último de ellos fue en Apulco, donde también se le vinculaba a actividades de la delincuencia organizada. Se pidió el desafuero y pues se dio a la fuga, como era evidente. Posteriormente ya fue localizado y detenido el exalcalde de Apulco, y pues también queda pendiente el tema de otro exalcalde que está en calidad de prófugo, Julio N., a quien se le vincula o se le estaría ya siendo llamado ante la justicia por el homicidio del abogado Raúl. Pues básicamente es otro alcalde que termina investigado. Se dice, pues van a analizar qué tanta injerencia o participación tendría sus actividades en el coche bomba colocado en Ojo Caliente. En tanto, también semanas atrás, la semana pasada, le dimos a conocer que el ex candidato a la presidencia de Tlaltenango habría sido asesinado. Una de las líneas de investigación efectivamente es el pleito que le presentamos aquí, en el cual pues el ex candidato Gerardo Sandoval hablaba de que pues no entendía por qué se le había acusado de una presunta amenaza de muerte. En esta situación, la fiscalía refiere, tiene 2 líneas de investigación, hasta el momento ninguna persona detenida por este hecho.
1: Tenemos avances, tenemos 2 líneas de investigación. Una de ellas desde luego obedece a aquella denuncia pública que se hiciera, si no mal recuerdo, el 21 de septiembre, ¿no?, en aquella zona, que le hizo conocimiento en diversas redes sociales, y desde luego es una que ya se agotó. Este ya se llevó a cabo la ejecución de un orden de cateo, ya tenemos diversos indicios recolectados. La persona que está relacionada esa vez, que lo denuncia y que hace alusión al señor Gerardo, ya también ya tienes contacto con ella, desde luego hay una investigación. Hasta este momento no se ha logrado acreditar alguna participación o responsabilidad. Tenemos otra línea de investigación que es un tema un poco más familiar, de lo cual, me lo disculpa, me voy a reservar ante los medios de comunicación por no afectar a otras personas y sobre todo por el sigilo de la investigación.
2: Detenidos no hay hasta este momento.
1: No hay, pero hay una línea muy fuerte, ¿no? Estamos trabajando, de hecho hay colaboración por parte de autoridades federales y tenemos información relevante.
0: Y precisamente en temas de seguridad, como le decía hace un momento, pues hay municipios que están

0: enfrentan una situación complicada. En el caso de Ciudad Cuauhtémoc y Apulco, donde se han registrado diversos hechos de seguridad, son donde tienen una disminución en su policía como tal. El titular del secretario ejecutivo del Sistema Estatal de Seguridad Pública, Manuel Eduardo Flores Onduc, informó que los municipios de Ciudad Cuauhtémoc y Apulco no cuentan con ningún policía, no uno, sino ninguno, pero resaltó un incremento en cuestión de elementos del Estado.
1: Hemos tenido un incremento. Hay que recordar que hay una rotación normal que se da de bajas de policías cada 3 años, de acuerdo al Sistema Nacional, los lineamientos del Sistema Nacional, cada 3 años se tiene que estar evaluando un policía para precisamente saber que sí cumple con los requisitos de ley de permanencia, se llama control de confianza de permanencia, y dura 3 años esa vigencia de ese control. Hay policías que toman acciones que cuando vuelven a reevaluar o a evaluarse de permanencia, pues salen no aptos. Ese es uno de los casos. El segundo caso ha sido de que se van a otro municipio o se dan de baja por otro tipo de relación laboral con algún municipio. Entonces, hay en todos lados hay una rotación de policías. Nosotros lo que hemos hecho es un soporte con esta convocatoria estatal, es no nada más para que no haya un decremento de policías, sino que para que haya un incremento. La estrategia que marcó el gobernador David Monreal Ávila es precisamente va dirigida a los policías, por ejemplo, Pinos no traía ni uno cuando inició esa administración. Hoy Pinos trae 16 policías, es un ejemplo que doy, que a pesar de las circunstancias ya es otro momento, ya hay ciudadanos que quieren ser policías específicamente en esa región. Y ahorita tenemos 30 ciudadanos que se van a incorporar a las policías, que le estamos ayudando a los municipios con la evaluación, con la capacitación, y se los estamos entregando donde ya se incorporen a las áreas de la seguridad pública, bajo el mando coordinado, claro, bajo la supervisión de la de mi general secretario Arturo Medina Mayor, pero sobre todo bajo la estrecha coordinación que hay en la estrategia estatal de seguridad pública. Entonces, decirte que es permanente el incremento de policías. Tenemos 2 municipios que no tienen policías y que hay una comisión, hay policía comisionada estatal, que es Cuauhtémoc y Apulco. De ahí para allá, todos los municipios tienen policía municipal, policía estatal, y en algunos casos solo policía municipal, pero 34 municipios cuentan con un mando coordinado, donde hay un mando de la policía estatal, y 57 municipios se han integrado a esta conferencia estatal de seguridad pública. Vamos a hacer un corte con los presidentes municipales que han sido convocados al nuevo complejo de seguridad C5I, y que estaremos hablando temas estrictamente de cada municipio, de las 7 regiones, de sus directores, cómo han trabajado con el SACPOL, ese software que ha funcionado muy bien y que nos ha dado un norte. Y el próximo 12 de octubre inauguraremos también el Centro Estatal de Inteligencia, que es uno de los más equipados tecnológicamente, y ahorita les voy a dar un avance, que trae todas las herramientas tecnológicas para que nuestros policías analistas puedan llegar y que estén trabajando con los objetivos prioritarios y con temas de delitos de alto impacto.
0: Pues usted recordará que el 1 de diciembre de 2021 se anunció un plan operativo para Zacatecas, en el cual se dijo se estaría reforzando las policías municipales, esencialmente por la falta de elementos. Incluso se habló de la participación de la Guardia Nacional. En este sentido, pues están todavía acéfalas algunas corporaciones, entre ellas la de Ciudad Cuauhtémoc y Apulco. En su momento eran 9, pero hoy las autoridades reconocen 2 que tienen problemas en cuestión de elementos policíacos. En tanto, ¿qué está pasando con la comandancia de Ojo Caliente? Les decía hace un momento, prácticamente quedó destruida tras el atentado con un coche bomba. El titular del secretario ejecutivo del Sistema Estatal de Seguridad Pública, Manuel Eduardo Flores Onduc, informó que se va a construir una nueva casa de seguridad en Ojo Caliente con una inversión inicial de 8 millones de pesos.
1: siempre hay algo que hacer, siempre hay algo, y no nomás en Ojo Caliente. Para nosotros la misma importancia es Ojo Caliente, como es El Salvador y como es Fresnillo. Decirles que ya vamos a iniciar la construcción de la Casa de Seguridad. El mando lo tiene el gobierno del estado. Hoy hay una primera inversión de 8 millones que es directamente del municipio. Nosotros estamos gestionando para que llegue más dinero y el proyecto completo equivale a 16 millones. Pero en esta etapa son 8 millones donde vamos a mover de inmediato la Casa de Seguridad Pública que está en el centro para sacarla a las afueras donde está la Casa de Justicia. Entonces ya hicimos trabajos, en próximos días anunciaremos ya el arranque de la primera piedra, pero no nada más la primera piedra, sino la construcción de esta primera etapa de Ojo Caliente. No hemos tenido bajas, hay un mando coordinado, hay un mando estatal que está echado para adelante también, y que no me han reportado alguna baja de policías municipales. Al contrario, sí tiene un déficit importante Ojo Caliente, creo que trae 70 de menos policías, que sí requiere inmediato, porque yo les digo algo, como lo comentó, ¿qué pasaría si en estos momentos la policía estatal dejara de estar dándole servicio a los municipios? Pues es lo que les hacemos conciencia a los presidentes municipales, que ellos pues son los responsables de ellos son la primera autoridad responsables de ese municipio para llevar a cabo la estrategia. Está a las afueras, por la Casa de Justicia, a las afueras, no tiene nada que ver con la población ya. ¿Qué tiene que ver, perdón?
0: La cuestión de la aportación.
1: Aportaron tarde el municipio, sí. Y retiramos el recurso, porque era un peso a peso. Pero sin embargo, fueron 4 millones que se retiraron y que se fortalecieron a otras casas de seguridad pública. Sin embargo, hay un compromiso con el presidente municipal y el gobernador de arrancar con 8 millones, y que inmediato gestionaremos otros 8 millones por parte del estado para completar el proyecto y que sea 100% integral.
0: Pues por lo pronto hablan de esta reestructuración, o mejor dicho, reconstrucción de la comandancia. Ya no va a estar en el centro de la cabecera municipal, ya lo habían mencionado así, al igual que en Luis Moya, donde también se sufrió un ataque con un dron, también con una bomba, pero a través de un dron, y que pues ambos están en la misma región, ambas comandancias, y que a final de cuentas pues habla un sentido de alerta para la población, quienes pues están pidiendo se dé mayor seguridad. Había gente que simplemente se estaba encaminando a las celebraciones de la Feria de la Tuna, o incluso también dentro de lo que es pues la cotidianidad, incluso atendiendo hasta servicios de carácter religioso. Por lo pronto nosotros ya nos vamos a despedir, agradecerle por supuesto el favor de su compañía. Si se encuentra en el tráfico, por favor no se me desespere. Gracias por habernos acompañado el día de hoy, a nombre de Tere García, de Elia Hernández, José Cristina Velasco, que tenga una excelente tarde. Nos escuchamos mañana en punto de las 5, y a la par, también antes de despedirnos, queremos celebrar y festejar al licenciado Francisco Esparza, hoy es su cumpleaños, felicitarlo por supuesto y desearle lo mejor hoy y siempre. Muchas felicidades, Pancho Esparza, todo el equipo de Espacio Abierto te felicita. Lo dejamos con Omar otra vez.
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